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1: La UABC reanudó este lunes sus actividades administrativas rumbo al ciclo escolar 2026/2, que iniciará el próximo 10 de agosto. La institución recibirá a más de 72.000 estudiantes en sus campus de Mexicali, Tijuana y Ensenada. La Fiscalía General de la República desmanteló 4 centros de procesamiento ilícito de combustible en San Luis Potosí, Hidalgo y Morelos. Durante los operativos aseguró tanques de almacenamiento, maquinaria, cientos de contenedores, documentos y un vehículo, como parte de una investigación por presunto robo y procesamiento ilegal de hidrocarburos. Congresistas demócratas acusaron al Servicio de Inmigración y Control de Aduanas de ocultar pruebas sobre la muerte del migrante mexicano Lorenzo Salgado Araujo, quien fue abatido por agentes federales el pasado 7 de julio en Houston mientras se dirigía a su trabajo. Soy Ángel Tanor y más información en uniradiobaja.com.
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1: ¡Maldi! 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Existe. 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
1: El secretario de Hacienda de Baja California, Andrés Pulido Saavedra, informó que solo 500 de los más de 10.000 vehículos que quedaron con su regularización inconclusa bajo el decreto de auto chocolate lograron completar el trámite. El resto no cumplió con los requisitos, principalmente por títulos alterados o haber ingresado al país fuera del plazo establecido. La presidenta Claudia Sheinbaum informó que su gobierno solicitará a Estados Unidos la entrega de bienes decomisados a narcotraficantes, como en el caso de Ismael El Mayo Zambada. Señaló que los recursos deben destinarse a México al considerar que el principal daño ocasionado por estas actividades ocurrió en el país. Cuba restableció su sistema eléctrico nacional 36 horas después del apagón que dejó sin luz a toda la isla. No obstante, la estatal Unión Eléctrica advirtió que amplias zonas continúan con cortes debido a la baja disponibilidad de generación. Soy Ángel Tanor y más información en uniradiobaja.com.
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1: La gobernadora Marina del Pilar Ávila Olmeda afirmó que debe respetarse la resolución judicial en el caso del exdirector de la Policía Municipal de Mexicali, Pedro Ariel Mendívil García. Señaló que la Fiscalía Estatal, como órgano autónomo, determinará las acciones legales correspondientes. La presidenta Claudia Sheinbaum afirmó que el retiro de visas a funcionarios mexicanos corresponde al ámbito personal de cada caso y sostuvo que cualquier señalamiento por presuntos vínculos con el crimen organizado debe estar respaldado con pruebas para proceder conforme a la ley. Estados Unidos y Paraguay firmaron un acuerdo de cooperación en materia de energía nuclear para impulsar el uso de tecnología nuclear con fines civiles. El convenio contempla la transferencia de tecnología bajo los estándares de seguridad del Organismo Internacional de Energía Atómica. Soy Ángel Tanor y más información en uniradiobaja.com.
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1: La UABC reanudó este lunes sus actividades administrativas rumbo al ciclo escolar 2026-2, que iniciará el próximo 10 de agosto. La institución recibirá a más de 72.000 estudiantes en sus campus de Mexicali, Tijuana y Ensenada. La Fiscalía General de la República desmanteló 4 centros de procesamiento ilícito de combustible en San Luis Potosí, Hidalgo y Morelos. Durante los operativos aseguró tanques de almacenamiento, maquinaria, cientos de contenedores, documentos y un vehículo, como parte de una investigación por presunto robo y procesamiento ilegal de hidrocarburos. Congresistas demócratas acusaron al Servicio de Inmigración y Control de Aduanas de ocultar pruebas sobre la muerte del migrante mexicano Lorenzo Salgado Araujo, quien fue abatido por agentes federales el pasado 7 de julio en Houston mientras se dirigía a su trabajo. Soy Ángel Tanori, más información en uniradiobaja.com.
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1: Y aquí nomás reforzando.

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1: De verdad, ¿cómo le hago, chaparrita?

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1: ¿Cómo están? Soy Claudia Mejía. Una nueva semana.

0: Un nuevo episodio. Hay un tema que, pues como mujeres tal vez sepamos cómo manejarlo, pero tal vez haya mujeres o adolescentes que aún no, y es este tema de la higiene menstrual. Y para eso tenemos a nuestra querida doctora Carelia Mendoza, ella es ginecóloga. ¿Cómo estás, doctora?
1: Muy bien, muchísimas gracias, un gusto estar con ustedes.
0: Hablemos de la higiene menstrual, pero sí quisiera como una guía, ¿no? O sea, saber el paso a paso.
1: Claro.
0: De una buena higiene menstrual.
1: Hablar de higiene menstrual es un tema bastante amplio en el sentido de que hay muchas cosas que aún no sabemos. Sin embargo, pues la mayor parte de nosotras tenemos el contacto o de alguna manera nos introducimos a la higiene menstrual como Dios nos da a entender, porque
0: sí.
1: Nadie nos explica qué usar, cómo usar, cada cuánto cambiarlo. En el mejor de los casos, nuestra mamá, prima, tía, amiga nos orientará un poco. Pero a pesar de todo lo que hemos avanzado en comunicación, en normalización del periodo menstrual, pues finalmente no hemos logrado que esto sea hablado de manera amplia, ¿no? Porque todo el mundo esconde como esa parte todavía. En muchas ocasiones pensamos que esto es como algo que es sucio, ¿no?
0: Mucho tabú.
1: Mucho tabú, justamente. Lo primero que debemos de saber es, cada mujer es única, cada mujer tiene afinidades o facilidades para determinados productos de higiene menstrual, pero lo más importante es a ti que te sirve y a ti que te acomoda.
0: Esto de las copas no es tan nuevo, ya tiene tiempo, pero el otro día yo hablando con una prima le decía, bueno, ¿por qué no intentas usar la copa? Y dice, es que no he tenido relaciones. Y yo me quedé como en cero, así en blanco, porque no supe qué decirle, porque no estoy informada sobre esta parte, este producto de la copa. Entonces, ¿esto es un mito? ¿Es real? ¿Quién puede usar la copa? Bueno, tú nos acabas de decir lo que mejor te acomode y te funcione.
1: Estos dos elementos, al igual que los tampones, son situaciones que tenemos o objetos que tenemos que introducir dentro de la vagina. Aquí el por qué usarlos o no usarlos cuando se ha tenido o no se ha tenido vida sexual depende precisamente de un mito que tenemos muy arraigado, de la cuestión de virginidad. Tenemos muchas veces esa idea de que si no se han tenido relaciones sexuales no se pueden utilizar este tipo de copas o de discos o de tampones. Si la paciente está consciente de que su virginidad está únicamente dada por una estructura anatómica que puede o no estar presente, puede o no romperse en el momento de la primera relación sexual, y para ella es mucho más fácil utilizar, mediante educación que nosotros le damos a veces en el consultorio, para la utilización de tampones o copas menstruales, pues adelante. Aquí la única situación es que cuando no han tenido vida sexual, utilizar este tipo de elementos puede llegar a producir un poco de dolor o incomodidad. Por eso es que muchas veces pues no se les recomienda, pero no propiamente está prohibido.
0: ¿Cuál sería la opción para las personas que no tienen un fácil acceso a estos productos?
1: En muchas zonas rurales incluso todavía utilizan telas como tal para absorbentes y no utilizar productos que sean desechables, y precisamente por el alto costo que tienen. Entonces son regiones en donde están acostumbrados a utilizar los recursos propios, porque no hay forma de que ellos tengan acceso a otro tipo de procesos o de materiales como las toallas sanitarias.
0: Y por ejemplo, si estas mujeres utilizan estas, supongo que son como los pañales que usan para los niños.
1: Sí, o incluso, por ejemplo, algunas telas absorbentes como los tipo toalla,
0: okay.
1: La toalla para lavarse las manos,
0: sí,
1: pueden
0: sí.
1: Llegar a utilizar.
0: Okay.
1: Y lo único que se les recomienda es que estén perfectamente lavadas, perfectamente secas antes de utilizarlas, porque esto puede ser un factor de riesgo para infección. La copa menstrual es una excelente opción, pero también tiene ciertas situaciones que debemos de tomar en cuenta. Entiendas que tienes que cambiarlo cada 6 a 8 horas recomendablemente, incluso de acuerdo a la cantidad de flujo que tienes puede ser esto más frecuente. Al igual que con la toalla sanitaria, se recomienda cambiarla entre cada 6 a 8 horas para evitar algún accidente o alguna situación de infección.
0: ¿Tipo de ropa interior?
1: Okay.
0: O sea, que podamos utilizar.
1: Bien. Independientemente de que estemos o no en un ciclo menstrual, nosotros debemos utilizar ropa interior que sea completamente algodón, es la recomendación siempre, completamente de algodón. Tratar de evitar que tenga colores, porque se ha visto que incluso los colores pueden llegar a tener algunos elementos que pueden ser disruptores endocrinos.

0: tratar de evitar telas sintéticas precisamente por el contacto con estos disruptores endocrinos o por contaminación. Y ropa que no sea muy ajustada, porque pues nos encanta meternos en esos pantalones súper embarrados que nos ponemos con calzador, pero no es como lo más sano, ¿no? Entonces, en cuanto a la ropa interior, pues no debe ser ajustada y debe ser de algodón preferentemente.
1: El lavado de manos. O sea, yo creo que debe ser el primer paso, así uses lo que estés usando, lavarte las manos.
0: Sí. Independientemente del producto que nosotros utilicemos, siempre se recomienda para remover cualquier producto de higiene menstrual lavarse las manos previamente, porque vamos a tocar nuestra área genital y todo lo que traemos en las manos, o sea, todo lo que toca nuestras manos en todos lados, pues tiene mucha contaminación de muchas cosas. Entonces, lo ideal es sí lavarnos las manos antes de ir al baño.
1: Por favor, y después también, ¿no? Digo, la preciosa hay que cuidarla. A la hora de lavar tu área genital, hay demasiados productos también. Existen muchísimos productos, jabones, lociones, etcétera, etcétera, etcétera. ¿Qué es lo recomendable para la limpieza?
0: Lo recomendable es no utilizar productos perfumados, que eso es fundamental. Bañarnos únicamente con agua y jabón, jabón neutro de preferencia, sin aromas, sin olores añadidos, porque estos pueden llegar a generar contaminación como lo hablamos con los productos de higiene menstrual. Entonces, realmente, otra vez venimos de campañas publicitarias en donde dicen que nuestro cuerpo tiene que oler a flores del campo y pues la realidad es que no es
1: obvio,
0: cierto.
1: No.
0: Entonces, pues nos hemos acostumbrado a que debemos de oler perfumadas todo el tiempo y esto no es necesario. Con que nosotros tengamos una higiene con un jabón neutro, un jabón de baño que no sea perfumado, es suficiente. Existen muchos productos, mientras estos no tengan algunos fenoles, algún aromatizante, podemos utilizarlos.
1: La limpieza para ir al baño, ¿cómo debería de ser?
0: Siempre tratamos de encontrar productos que nos puedan ayudar en nuestra vida diaria. Entonces, hay, por ejemplo, a quienes se les facilita las toallitas húmedas. La realidad es que dentro de todo lo que se ha estudiado, lo único que se pide es que si se utilizan, por ejemplo, toallitas húmedas, estas no sean con alcohol y no tengan ningún tipo de perfume. Entonces, lo que hacemos habitualmente y la práctica común es el uso de papel higiénico, con lo cual tendría que ser suficiente. Lo ideal es que nosotros tuviéramos un lavado con agua y posteriormente solamente secar a palmaditas con el papel higiénico, pero se considera que utilizar únicamente el papel higiénico y limpiarnos de adelante hacia atrás, pues tiene que ser suficiente para nuestra higiene.
1: ¿Y baño diario?
0: Baño diario, sí, por supuesto.
1: ¿Estés o no estés en tu periodo?
0: Así es.
1: Okay. Bueno, digo baño diario porque, bueno, una sabe de eso, ¿no? Entonces ya una a los dos días y si no te bañas ya estás como de...
0: Exacto,
1: como
0: pero
1: incómodo,
0: también
1: ¿no?
0: Tratar de no exagerar en nuestro aseo diario, porque pues hay pacientes que se lavan con ciertos jabones que son muy abrasivos para la piel, entonces este tipo de jabones está prohibido.
1: ¿Cómo abordar este tema con las niñas, con las hijas?
0: Primero debemos de aprender nosotros, quitarnos todos los tabús, todos los mitos que tenemos en la cabeza, quitarnos las dudas. Y segundo, pues entender que también nuestros hijos ahora tienen acceso a otro tipo de elementos que a veces pues llegan a conocer más de ciertos temas que nosotros. Entonces, entre mejor estemos preparados, podemos pedir apoyo de un médico para poder orientar a nuestros hijos sobre estos temas.
1: Pues muchísimas gracias por estar aquí y por darnos estos tips. Soy Claudia Mejía. Bye.
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5: Confío en el profesionalismo de la fiscal, señala la gobernadora Marina del Pilar tras liberación de Pedro Mendívil y su excomandante en la Policía Municipal de Mexicali. Pero abogados de Baja California exigen su renuncia. No sé si esto abone a una alianza o a la unidad del movimiento. Se limita a opinar Marina del Pilar sobre fotografía en la que Julieta Ramírez aparece con el exgobernador Jaime Bonilla. Atacan a tiros a un hombre que iba acompañado de su hija en el Valle de Mexicali. Resulta lesionado. Lamentan el fallecimiento de Mónica Elizabeth, mujer que por falta de pericia de un conductor que iba a exceso de velocidad, impactó su auto provocándole la muerte. Con ayuda de otros, huyó del sitio. Abren nuevas oficinas de subrecaudación de rentas en la colonia González Ortega. ¿Sabes qué es un termostato financiero? Aquí tenemos la respuesta. Todo esto y más en Uniradio Noticias. ¿Qué tal? Muy buenos días. Muchísimas gracias a toda la gente que nos acompaña, que nos sigue, que está al pendiente de su señal de La Invasora 104.9 de FM. Acá en los controles mi compañera Edith Arroyo La Bombón, su servidora Maite López, la leona de las noticias. Hoy que ya estamos a miércoles 5 de agosto del 2026 con todo el recorrido informativo de los hechos históricos que han surgido las últimas horas, no solo en Mexicali, sino a nivel regional, a nivel nacional, pero también, como siempre se lo indico, a nivel internacional. Tenemos mucha información que compartirle. Desafortunadamente la nota roja ha estado a la orden del día en pues nuestro territorio nacional. Lamentablemente el día de ayer por la noche se confirma el fallecimiento de una persona que era conocida por crear contenido allá en la zona de Culiacán, Sinaloa, que pues en un hecho totalmente violento

violento nuevamente es ejecutado al aire libre mientras realizaba un en vivo en las redes sociales. Todo quedó grabado en video, este asesinato. Tal, tengo todos los detalles de esta información. Mientras tanto, lo convido a que usted participe a través de nuestras plataformas. Recuerde, también ya estamos totalmente en directo desde nuestro live de leonanoticias.mx. Ya estamos ahí en vivo. Le mandamos saluditos a José Francisco Beltrán Córdoba. Dice por acá, buenos días, Maite, a todo tu público y a tu equipo. Saluditos, muchísimas gracias. Gracias a toda la gente que comparte, que nos da like y que está acá al pendiente, por supuesto, con toda la información que le vamos a estar relatando a lo largo de esta hora y media. La invitamos a que participe a través del WhatsApp en la cabina, es el 6863-051049. Ahí estamos al pendiente. Mari P. dice, saludos, Maite, muy buenos días, que tengan excelente mañana. A ti, a la Bombón, les mandamos muchísimos saludos. Igualmente, gracias a toda la gente bella que nos está compartiendo, que está al pendiente de nuestra señal, pero sobre todo que nos permite acompañarle en esta mañana rumbo al trabajo, rumbo a pues sus diligencias, a cualquier situación que usted esté en estos momentos dirigiéndose en nuestra capital del estado o sus alrededores, o si ya está en su centro laboral, o si simplemente está ahí desde casita apreciando o viendo nuestro live, o en estos momentos también escuchando nuestra señal del 104.9 de FM, le agradecemos muchísimo. Y justo con esa información, fíjese, nos vamos a arrancar la que surgió el día de ayer a nivel nacional con relación pues a este lamentable asesinato que se vive nuevamente a nivel nacional y que otra vez tiene sede ahí en la zona de Culiacán, Sinaloa, donde pues fíjese que un influencer conocido como César Gastelum, quien transmitía en vivo en Culiacán, Sinaloa, junto a dos hombres más, fue ejecutado por dos motociclistas, quienes se acercaron a los tres varones, le apuntaron y le dispararon directamente al creador de contenido, quien quedó sin vida ante los ojos de sus acompañantes. Trascendió que es familiar de Ana Gastelum, esposa del hermano del creador de contenido, conocido también como Marquitos Toys. Recuerde usted que este grupo, esta familia, pues básicamente pues ya perdió a un integrante. Recuerde usted, hace ya algún tiempo uno de sus integrantes de estos, de los conocidos como los Toys, fue ejecutado acá a las afueras de Ensenada, Baja California, donde pues se encontraba también en un restaurante conviviendo con su familia. Además, pues el influencer de nombre Marquitos Toys, usted recuerde, ha sido constantemente pues señalado de haber sido parte o un personaje muy cercano a integrantes del crimen organizado allá en Sinaloa. Y este hombre que es asesinado el día de ayer, precisamente trascendió durante las averiguaciones que se iniciaron el día de ayer en el marco de lo que fue precisamente este asesinato, justamente señalan que se trata de el hermano directo de Ana Gastelum, quien es también esposa del hermano del creador de contenido conocido como Marquitos Toys. Este asesinato se da justo cuando este hombre, junto a dos varones más, estaban realizando una transmisión, un en vivo, donde aparentemente cumplían un reto para toda la audiencia que acostumbraba a ver sus en vivos, su contenido. Y en ese momento, cuando se encuentran ellos pues portando algunos uniformes de repartidores de comida de motocicleta, justamente se les acercan, están realizando el en vivo, se les acercan estos otros dos motociclistas y pues sacan un arma de fuego y en ese momento le disparan directamente al creador de contenido, mientras pues atónitos se quedan los testigos, en este caso en particular, tanto quien grababa como los dos hombres que aparecen en el live con el creador de contenido que fue ejecutado. Y pues ellos comienzan a hacer una serie de sonidos como diciendo ¡ey, ey, cuidado! Y en ese momento pues le disparan, incluso se alcanza apreciar en estas imágenes que pues lamentablemente quedaron registradas en la red al momento en que estaban ocurriendo. Justamente uno de los motociclistas, de estos sujetos que le disparan a este creador de contenido, pues le apunta directamente a la cabeza, le dispara y es ahí cuando pues queda sin vida este creador de contenido conocido como César Gastelum, que fue ejecutado ahí a las afueras de un comercio en plena vía pública ahí en la zona de Culiacán, Sinaloa. Todo esto se da el día de ayer por la noche y justamente pues trascienden
estas imágenes pues tan crudas en esta realidad violenta a la que se ha enfrentado desde hace muchísimo tiempo ya atrás Culiacán, Sinaloa, y pues que lamentablemente, ¿verdad?, ya no solo se queda en Culiacán. Antes la gente señalaba que había zonas específicas de nuestro territorio nacional que eran pues más susceptibles al clima de la violencia que actualmente se vive, pero que hoy en día pues ha trascendido a sitios del país, donde en plazas públicas, incluso se lo contábamos hace unos meses, pues ejecutaron a un alcalde ahí en plena zona donde la gente estaba realizando un evento, cuestiones que ya pues han extralimitado, ¿verdad?, las cuestiones en el entorno de la seguridad, no solo de los ciudadanos, sino también de las propias personas que se encuentran pues ya circulando y que a veces son víctimas colaterales de estos ataques, de estos homicidios violentos que suelen darse, y que sí, muchas veces las autoridades pues señalan que se trata de grupos del crimen organizado encontrados, personas que a lo mejor ya habían sido en su momento amenazadas por integrantes del crimen, pero que al final de cuentas pues esto ocurre en plena vía pública, donde cualquier ciudadano puede estar cruzando una vialidad y una bala puede alcanzarlo, y ya lo hemos visto en reiteradas ocasiones, incluso que personajes del crimen, al realizar estos tiroteos, estas balaceras, estos ataques directos, pues muchas veces incluso pues se equivocan de persona, así lo dicen, así lo señalan, o los levantones famosos que se realizan, que también muchas veces pues levantan a víctimas que nada tenían que ver con los asuntos, y que pues este tipo de climas de violencia trascienden y que nos ponen otra vez en el foco de atención, no solo a nivel local, nacional, sino también a nivel internacional. Gracias a toda la gente que se comunica, que está al pendiente, que está acá saludándonos en el live. Dice por acá Gustavo Leal: buenos días, Maite. María Alberto Cota Jauregui dice: buenos días, Maite, saludos, un abrazo fuerte. Gracias. Chachi Sánchez dice: buenos días, Maite, que tengan una excelente mañana, saluditos. Graciela Villagrana dice: buenos días, mi Leona hermosa de las noticias, bendiciones, excelente miércoles desde Estación Pascualitos, saluditos. Gracias a toda la gente bella que nos escucha desde cualquier parte de Mexicali Valle, y también pues con estas plataformas que nos permiten llegar a distintas partes de nuestro territorio. Muchísimas gracias a toda la gente que comparte, que le da like y que está al pendiente. Por acá Carlos Moreno Rodríguez dice: excelente día, amiga Maite. Dice la Leona de las Noticias: saluditos, un abrazo fuerte, muchísimas gracias. Ita Castro, Martín Fuentes, saludos, gracias por estarse contactando y gracias por compartir el like. También acá andamos en leonanoticias.mx. Gracias a la gente que nos escucha. Y mire, justamente continuando con la información, ya nos vamos acá a la zona de la localidad donde también pues el día de ayer por la noche, mientras en Culiacán, Sinaloa, se registraba este asesinato que por supuesto de inmediato le dio la vuelta a las redes sociales, porque le digo que este hecho violento quedó documentado, porque este personaje, este creador de contenido, estaba haciendo una transmisión totalmente en directo cuando se da esta ejecución. Pues también aquí a la par, en el estado de Baja California, específicamente en Mexicali, la noche de ayer martes se reportó la localización de un cuerpo semidesnudo en la vía pública. Al llegar, las autoridades confirmaron el hallazgo e indicaron que la víctima era una mujer de aproximadamente 35 años de edad. Esto ocurrió sobre la calle Río Verde entre Baja California y Bugambilias, en la colonia Progreso de esta ciudad. La víctima contaba con visibles huellas de violencia, se encontraba boca abajo y semidesnuda. El lugar fue resguardado por oficiales de la Policía Municipal, autoridades investigadoras que acudieron a la zona para iniciar las diligencias correspondientes. Y esto, pues por supuesto, que llama la atención con este clima también, donde pues actualmente usted sabe, el tema de los feminicidios mantiene en Baja California una alerta de género que ha estado activa durante pues al menos los últimos meses en Baja California, y esto precisamente deriva de estos hechos violentos que se cometen en contra del género, y se presume que este hecho que se documenta el día de ayer precisamente también podría sumar una estadística a los feminicidios que se han cometido los últimos meses, no solo en Baja California sino específicamente en México Cali, ya que pues dentro de las primeras averiguaciones y los primeros reportes resulta pues esta situación, en la cual se notifica que este cuerpo de esta dama, que aún no ha sido identificada, pero que se dijo que era una mujer de alrededor de 35 años de edad, pues sí contaba con huellas de violencia, además de que estaba
semidesnudo, tirado en un predio lleno de matorrales, expuesto en la vía pública, y eso finalmente usted sabe, dentro del marco legal de las averiguaciones que se cubren o se cumplen en Baja California y en el territorio nacional, el Código Penal precisamente indica que cualquier homicidio que se cometa en contra de las mujeres desde un inicio debe de ser

categorizado dentro de las averiguaciones del feminicidio. Ya dentro de las investigaciones que realiza en este caso la Fiscalía General del Estado, se limitan pues precisamente las principales líneas de averiguación en las cuales resulte si verdaderamente se trató de un feminicidio o no. Hasta el momento este hallazgo se presume pudiera tratarse de un feminicidio, es decir, un hecho violento que atenta contra el género, es un crimen de odio contra el género, y esto finalmente deriva en que pues nuevamente esta estadística de la violencia contra las mujeres en el estado de Baja California y específicamente en la capital del estado continúe a la alza con esta nueva localización de este cuerpo que fue trasladado a las instalaciones del Servicio Médico Forense a cargo del doctor César Raúl González Vaca, que seguramente el día de hoy pudiera estar pues documentando, relatando el hecho y sobre todo la causa contundente del fallecimiento de esta mujer, que es localizada sin vida y con huellas de violencia el día de ayer aquí en la capital de Baja California. Gracias por continuar con nosotros. María Josefina Guillén Elías dice: buenos días, Maite, que tengan un excelente día tú y tu equipo de trabajo. Muchísimas bendiciones. Saludos a toda la gente que anda acá en las plataformas también de redes sociales. Muchísimas gracias. Le mandamos corazoncitos también, mi estimada María Josefina. Por acá también anda Contreras Mayra. Dice: buenos días, Maite. Dios los bendiga. Saludos y bendiciones desde el Valle de Mexicali, en el ejido Plan de Ayala. Y nos manda muchos, muchos girasoles, mi estimada Bombi, y mándele corazones a la Bombi porque anda en su semana cumpleañera, Esta semana la Bombi cumple años, así es que pues mándele mucho amor, mándele muchas buenas vibras porque toda su semana es cumpleañera y además todo su mes, ¿verdad? A toda la gente que cumple años también en el mes de agosto le mandamos un saludito porque pues seguramente ya anda usted planeando sus saliditas, que lo consientan, que la consientan, su comidita con su familia, su fiesta. A lo mejor usted es de esas personas que le gusta tener un parizón. Le mandamos un saludo a toda la gente bella que también cumple años en este mes, ¿verdad? Dice Judith Hopkins: buenos días, Maite, hoy alrededor de las 5:30 de la mañana, mi hermana estaba esperando el transporte para ir al trabajo y tuvo un intento de asalto. Esto pasó en la calle 13 de septiembre en el fraccionamiento Los Naranjos. Gracias a una perrita que salió de un callejón, espantó a este malandrín. Por favor, si puede haber más vigilancia policiaca en ese horario, ya que nomás son como 3 mujeres las que esperaban el transporte público a su trabajo. Es ahora, y muchas gracias por leer mi mensaje. Bonito día. Gracias, mi estimada Judith, por su reporte. Ahorita mismo lo pasamos a la autoridad correspondiente para que dé seguimiento. Mire, cuéntenos cómo se llama ese perrito, si lo conocen, si es de ahí de la colonia, si tiene dueño, si no, mándenos una fotito para reconocer a ese héroe sin capa de 4 patitas. Mire, le ayudó a su hermana, afortunadamente apareció este angelote de 4 patas y la salvó de que ese malandrín, de ese amante de lo ajeno, le fuera pues a hacer algo. Dios no guarde la hora de estaríamos contando una tragedia ahorita, o que le quitara sus pertenencias, que con tanto trabajo, ¿verdad?, muchas veces la gente se hace de sus cositas como para que estos desdichados estén haciendo de las suyas en la oscuridad, entre la penumbra, cuando la gente verdaderamente de a pie sale a trabajar todos los días, a esperar el camión, a buscar el sustento para las familias, y que estos malandrines, como bien lo señala mi estimada Judith Hopkins, andan haciendo las suyas. Y enhorabuena para ese perrito, mi estimada Judith. Si le pueden tomar una fotito al perrito o nos puede mandar una foto para reconocerlo, ¿verdad? Porque salió perrito policía, mire, sin ser nombrado, un perrito vigilante, como los vecinos vigilantes, mi estimada Bombi, que ponen su cartelito ahí afuera de sus casas cuando pues no aguantan a los rateros, a las ratas de 2 patas, a estas personas pues que andan buscando lo ajeno. Pues mire, afortunadamente salió este perrito vigilante, así lo vamos a bautizar. Ojalá tenga nombre y ojalá pues sí tenga dueño, ¿verdad? O si alguien lo conoce ahí de la colonia, nos dice por acá que fue en la calle 13 de septiembre en el fraccionamiento Los Naranjos. Si alguien conoce ese perrito, pues adóptelo si es callejerito, ¿verdad? Porque pues mire, salvó a esta mujer de que la fueran a asaltar. Enhorabuena y saluditos, mi estimada Judith. Qué bueno que su hermana está bien y ahorita mismo pasamos su reporte a las autoridades correspondientes. Y mire, son las 7:19 de la mañana, tenemos en Mexicali una temperatura actual de 31 grados centígrados, la máxima para hoy miércoles será de 43 grados centígrados la oficial, pero se espera una sensación térmica que supere los 46 grados centígrados por la presencia de

0: estén pendiente, ya le íbamos a poner falta. Mi estimada Chapi dice, buenos días Maite, con una carita feliz, dice, saludos a todas y a todas en la cabina desde la Garita Centro. Bonito miércoles para todos y todas, bendiciones. Igualmente mi estimada Chapi, que se le haga corta la fila, por supuesto. Dice el buen Julio, buenos días Maite, excelente miércoles, que tengan un maravilloso y bendecido día. Y que sea un excelente ombliguito de semana. Igualmente, mi estimado Julio, le mandamos un fuerte abrazo. José Luis Estrada dice, buenos días, Maite López, desde La Progreso. Abrazo fuerte. Gaby Morales dice, tienes razón, Maite. Los perritos siempre saben cuando hay peligro. Y enhorabuena para este héroe de cuatro patitas sin capa, ¿verdad? Vamos a llamarlo el perrito vigilante, porque todavía no sabemos si tiene dueño, si no tiene dueño, y si anda por ahí, pues si alguien lo conoce o lo reconoce, o usted, mi estimada Judith, que nos mandó el reporte, pues tómenle una fotito para poderlo reconocer, ¿verdad? Públicamente, si es que no tiene dueño, a ver si alguien lo adopta al buen perrito. Saludos, dice por acá, buenos días Maite, excelente día para todos, saludos desde el poblado Sansón Flores, ya rumbo al trabajo, dice por acá, aviso de suspensión de energía en la fecha miércoles 5 de agosto del 2026 en la colonia Carretera San Felipe y Francisco Villa. Ah, no, dice, por cuestiones de mantenimiento en la carretera San Felipe y Francisco Villa, en la colonia Francisco y Madero, prevenidos. Este aviso le llegó a la gente vía comunicado y está firmado por parte de la Comisión Federal de Electricidad a las personas que residen en la carretera San Felipe y Francisco Villa, en la colonia Francisco y Madero. Dice que les van a quitar la luz el día de hoy, desde las 8 de la mañana hasta la 1 de la tarde, por cuestiones de mantenimiento. Esto lo informa directamente la Comisión Federal de Electricidad a través de un comunicado de prensa. Gracias, mi estimada ciudadana que por acá nos mandó este mensajito, muchísimas gracias de verdad. Es Nora M. Castillo. Mi estimada Nora, gracias por el aviso, aquí lo estamos pasando a la población para que esté pues al pendiente. Dice por acá también anda Alex Chos, dice, buenos días Maite, escuchándote rumbo al trabajo, muchos saludos, abrazo fuerte mi estimado Alex, que le vaya muy bien en el trabajo. Aurora Gabriel dice, bonito día Maite, y nos manda una carita feliz. Igualmente mi estimada Aurora, saluditos. Vámonos de inmediato a escuchar qué está pasando en el país en un minuto. Antes que nada y antes que todo, dice Cázares Adriana, buen día, ya andamos haciendo las tortillas de harina, Maite. Ay, qué rico, Bombi, unos buenos taquitos con tortillas de harina, de papas con chorizo, de frijolitos, de carne con chile, de lo que sea usted, lo que más le guste. Qué rico, mire, hasta se hace agua a la boca. Saludos y enhorabuena. Javier Franco dice, buen día, Maite, bendiciones. Vámonos de inmediato con mi compañera. No, mire, todavía no nos vamos, mi estimada Bombi, dice Aurora Gabriel. Bonito día, Maite. Voy en camino a mi trabajo y voy escuchándote. Muchísimas gracias a toda la gente bella. Les mando un abrazo, mi estimada Aurora, que le vaya bien en su trabajo. Ahora sí, vámonos a escuchar rápidamente El País en un Minuto con Abigail Castro.
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2: La presidenta Claudia Sheinbaum aseguró que su gobierno solicitará la entrega de todos los bienes incautados a narcotraficantes y delincuentes de cuello blanco en Estados Unidos para beneficio del pueblo de México. Este martes fue publicado en el Diario Oficial de la Federación un decreto por el que se expide el reglamento interior de la Oficina de la Presidencia de la República, que señala una reorganización y determina la competencia y las atribuciones de sus unidades administrativas. La Organización Civil Mexicanos Primero respaldó la decisión del gobierno federal de abrir un debate nacional sobre el impacto de los dispositivos digitales, las redes sociales y la inteligencia artificial en niñas, niños y adolescentes. La Fiscalía General de la República afirmó que desarticuló 4 centros de procesamiento ilícito de combustible en San Luis Potosí, Hidalgo y Morelos, en los que se aseguraron más de 1 millón de litros de petrolíferos y químicos en el marco de la Estrategia Nacional contra el Robo de Hidrocarburos. Esta es la información nacional. Muy buenos días.
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0: Gracias por continuar con nosotros. Hoy estamos a miércoles 5 de agosto del 2026 y en el calendario de la Iglesia Católica Cristiana se conmemora a Nuestra Señora de las Nieves. Si usted conoce alguna persona que lleve el nombre de Nieves, mándele saludos porque hoy es su onomástico. Saluditos a toda la gente bella. Y es momento de que entremos de lleno a la información que ha surgido las últimas horas aquí en nuestra capital y que tiene que ver con un lamentable fallecimiento que resulta de un accidente automovilístico de una iniciada en derecho que ya fue identificada por sus familiares y por las personas que desearon el pésame, como Mónica Elizabeth, para que nos cuente de este hecho tan lamentable que se registra tras un accidente por la falta de pericia de un conductor. Pues está, por supuesto, aquí en la línea telefónica en entrevista con Uniradio Noticias Mexicali, mi compañero colaborador de esta estación y por supuesto de leonanoticias.mx, Daniel Reséndiz, a quien como cada miércoles le doy la bienvenida. Dani, muy buenos días, te escuchamos, ¿qué nos tienes para hoy?
24: Buenos días, Maite, a ti y a todo el auditorio, como siempre. Pues, ¿qué no hemos dicho, qué no se ha dicho ya de este lamentable suceso? Pero para extender un poquito más, pues, la discusión acerca de lo que pasó, quisiera hablar desde una perspectiva contraponiendo dos situaciones que sucedieron, que se pudieron ver gracias a las personas que estuvieron pues grabando al público, que es ahora con sus celulares agentes activos en el periodismo de la ciudad. Luego del accidente que sucedió, se pudieron ver dos acciones similares, pero con objetivos diferentes. Por un lado, la ciudadanía, que al ver el choque, que al ver a una mujer inconsciente, pues se detuvo en el tráfico, salió de sus vehículos e intentó ayudar a la mujer para, pues, que en este momento ya estaba fallecida, para lograr salir del carro, exponiendo sus vidas, exponiendo su salud. ¿Por qué? Porque al final de cuentas se trata de ayudar, se trata de apoyar a las personas cuando están en situaciones de vulnerabilidad. Por el otro lado, también por videos que han salido en redes sociales, se puede ver cómo personas salieron de sus autos, no para apoyar, sino para ayudar a huir a la persona responsable de este trágico, de este lamentable accidente, que de acuerdo a las autoridades, de acuerdo a las personas que estuvieron transitando por la zona, se trataba de dos carros jugando carreritas en una en una vialidad concurridísima, en una vialidad donde todos hemos pasado, me refiero a Río Nuevo y Lázaro

0: Cárdenas por encima del puente. Es decir, Maite, todos hemos pasado por ahí, todos hemos estado expuestos y podemos ver en esa situación que estoy comentando cómo pues la gente reaccionó de dos maneras distintas. Personas que pues ayudaron a que una persona, la persona que causó todo esto sea ahora un prófugo de la justicia, y pues también personas que intentaron ayudar a una persona en una situación pues que lamentablemente culminó con su vida. Y te pones a pensar, ¿qué fue lo que ocasionó esto? ¿Será la actividad tan laxa de los policías al ver un carro sin placas y no detenerlo? ¿Será que la gente no tiene una cultura vial? ¿Nos hemos hecho más empáticos como conductores? ¿Será las vialidades mismas que no cuentan con los suficientes señalamientos? Es realmente un caso que nos invita a pensar, a reflexionar. Sin embargo, Maite, ¿cuántas veces no nos hemos sentido en esta misma situación? Y dicho, bueno, este debería ser el último caso, pero no, tristemente, pues, día con día, mes con mes, suceden accidentes como estos. Y solamente para abonar a los datos, Maite, hace unos meses, la alcaldesa de Mexicali y el director de Seguridad Pública arrojaron la escalofriante cifra de que diario se producen 40, por lo menos, accidentes viales. Eso quiere decir que en una semana se registran 280 accidentes, en dos semanas 560, en un mes 1.200, en seis meses 7.200 accidentes, y en un año la escalofriante cifra de 14.600. Y pues, Maite, esta es una ciudad plana, esta es una ciudad que sí tiene mucho calor y eso puede alzar los ánimos, pero pues te preguntas, ¿qué estamos haciendo mal como comunidad? ¿Qué estamos haciendo mal como conductores para alcanzar cifras como estas que, pues, desde un pequeño rayón hacia la muerte de una persona, pues son las consecuencias de una pésima cultura vial que tenemos aquí en Mexicali?
1: Oye, Dani, y me parece, como bien lo señalas, voy a retornar un poquito al tema y al tenor que señalabas al inicio antes de irnos a estas cifras tan escalofriantes como bien las señalas. ¿Por qué? Porque en estadística nos ponen el foco de atención como la ciudad donde más accidentes viales se notifican y se tienen de registro a nivel estatal, y lo digo por lo siguiente, porque somos una población relativamente baja con relación al número de pobladores que residen actualmente en Tijuana, que se supone es la ciudad más grande del estado. Sin embargo, en cuestiones de estadística, nos los llevamos por mucho con estos más de 40 accidentes viales que mencionas que se registran al día. Y en este tenor nos vamos y nos replicamos al tema que nos atañe, que es esta tragedia, este accidente que lamentablemente otra vez cobra una vida inocente, y que bien lo señalabas, una de las vialidades más transitadas de nuestra ciudad, si no es que la más transitada, es el Boulevard Lázaro Cárdenas, esquina con este puente en desnivel de Río Nuevo, donde se registra este lamentable suceso. Y además, lo que señalas, una hora pico, mi estimado Daniel, que es el momento en que este sujeto pues cruza a toda velocidad junto con otra unidad con la que aparentemente iba jugando carreritas, porque iba rápido y furioso este sujeto, pues pierde el control de la unidad, sale disparado hacia el carril contrario, y es cuando impacta directamente al vehículo donde iba esta abogada, pues que ya está identificada por sus familiares directos y por quienes están pidiendo justicia hoy en día. Y que además, como bien señalas, estos dos escenarios tan lamentables, uno de la pérdida donde decenas y decenas de ciudadanos alcanzan a apreciarse intentando sacar de los vehículos que se están incendiando a las personas que resultaron lesionadas, y en este caso a la mujer que perdió la vida en el incidente, y además estas personas que pues lamentablemente exhibidos por los ciudadanos que también se encontraban y que fueron testigos de este hecho, pues ayudan a este sujeto a escapar de las autoridades. Y ahí es cuando nos preguntamos, mi estimado Daniel, ¿qué tanto podemos tener en esta cultura vial que citas los ciudadanos para que los cuerpos de emergencia presencia llegaran de inmediato a ese punto y lograran asegurar a este sujeto, porque no solo fue el hecho del tiempo que tardó en escapar, sino también el momento que tarda este otro vehículo en salir de ese tráfico tan alto que se hizo en esa zona en una hora pico, donde además pues la gente estaba distraída tratando de sacar

0: de las unidades a las personas que habían resultado lesionadas. Esto definitivamente sienta una base en hechos que ya han ocurrido en otras ocasiones, pero que en particular en esta circunstancia, pues nos llama la atención la forma en cómo logra darse a la fuga este sujeto, junto con sus cómplices, porque hoy en día pues ya son categorizados como cómplices porque además fueron exhibidos en las plataformas de redes sociales.
1: Sí, Maite, toda la razón con lo que acabas de decir. Y pues pone en debate pues la seguridad que tenemos cada uno de nosotros como conductores, porque al final de cuentas la gente que estuvo involucrada estaba manejando bien. Al final de cuentas, ¿cuál es la seguridad que tenemos nosotros como conductores? Si pues gente sin placas, gente que va manejando, quién sabe cuánto tiempo o cuántos kilómetros atrás iba haciendo estos arrancones, estas carreritas, y pues cómo llegaron hasta este punto o cuánto tiempo estuvieron en la calle para llegar a este punto y pues ocasionar este accidente. Y solamente para agregar, era domingo, sí, era una hora pico, pues todos los días se está volviendo hora pico en Mexicali, independientemente que sea fin de semana, y llama mucho la atención que, como digo, no hubo alguna autoridad que haya pues señalado al carro sin placas, porque pues se está parando a mucha gente que tal vez se pasa un alto, que tal vez no le enciende la luz, que está bien. Al final de cuentas no se trata de exhibir a unos y dejar a otros, pero un carro sin placas andando a toda velocidad por Mexicali, pues sí, pues pone el ojo, nos invita a cuestionarnos, ¿no?
0: Nada más una corrección, pequeña corrección, mi estimado Dani, era lunes, acuérdate que pues andamos nosotros con los horarios volteados, ¿verdad? Por estas audiencias maratónicas que además también te tocó pues cubrir. Felicitaciones, por cierto, por esta extensa cobertura, mi estimado Daniel, nuestro reconocimiento a ti y a todas las personas, a todos los periodistas, pero específicamente a ti que formas parte de nuestro equipo, que se la rifaron ahí en estas audiencias pues maratónicas, ¿verdad? Que estuvieron presentes. Dani, ¿dónde te puede la gente escuchar, ver y leer?
1: En Maite López, Leona Noticias, en Uniradio Noticias y en mis redes sociales, Daniel Reséndiz en Facebook, en Instagram, v.dani.el.
0: Gracias, Dani. Mira, nada más para abonar, Julio nos dice por acá en tu segmento, dice, y sí, Maite, ¿qué onda con las cámaras que se iban a instalar en la ciudad? Las únicas imágenes que he visto por las redes sociales son las de los celulares que tomaron lo del accidente. Toda la razón, Dani, ahí es la opinión de la población con tu segmento. Gracias, Dani, por tu participación. Primero Dios, nos escuchamos el próximo miércoles.
1: A ti, Maite, saludos y una disculpa por lo de los días. Sí, la audiencia de Mendivil me tiene todo con los días desfasados.
0: No te preocupes, ahí está. Gracias, Dani, un abrazo fuerte.
1: Abrazo a todos.
0: Ahí está, vámonos de inmediato a una pausa, regresamos en breve con más información.

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1: Gracias por continuar con nosotros. Es momento de que escuchemos qué está pasando en nuestro estado con mi compañero David Mejía, por supuesto con toda la información que tiene preparada para nosotros desde acá, desde nuestra estación vecina de allá de Tijuana y por supuesto también lo que ocurre en nuestro lado, en nuestro costado, la frontera con nuestros vecinos de Estados Unidos, ya sabe, con mi compañero David Mejía siempre al momento. Mi estimado David, muy buenos días, te saludo a ti, al auditorio y al equipo desde acá, desde Mexicali, por supuesto con toda la información que ha surgido las últimas horas. Fíjate, ayer justamente voy a dar continuidad a una información que nos cuestionaba tu público, mi estimado David, sobre un accidente vial que se registró muy aparatoso el día lunes por la tarde en plena hora pico aquí en la ciudad de Mexicali y además en uno de los bulevares más transitados de nuestra capital, David, el bulevar Lázaro Cárdenas, a la altura de donde se encuentra la zona conocida como Río Nuevo. Ahí, lamentablemente, en este hecho, pues falleció una mujer que ya fue identificada por sus familiares como Mónica Zazueta, que era una conocida licenciada en Derecho, por quien hoy en día sus familiares están exigiendo justicia. Me voy de inmediato con la información para sentar el antecedente, David, de que seguramente ayer ya lo relataron un poco a través de tu auditorio. Pues se trata de un accidente en el cual nuevamente la falta de pericia y el exceso de velocidad pues cobran una vida inocente. Era un sujeto que iba a bordo de un vehículo color blanco Ford Mustang, quien aparentemente iba jugando carreras como Rápido y Furioso, mi estimado David, en la zona más transitada de la ciudad en la hora pico, en un lunes por la tarde, iba jugando carreras con otro vehículo, al parecer con una camioneta marca Mercedes-Benz. Estas personas pues llegan a la altura de este puente a desnivel que se ubica entre Lázaro Cárdenas y Río Nuevo, y justo ahí este personaje, este hombre, pierde el control de la unidad del Ford Mustang y sale pues disparado hacia los carriles contrarios. Ahí impacta a otro vehículo que es justo en el que venía esta licenciada en Derecho, quien queda pues muerta al momento del impacto, y quedan varias personas lesionadas porque hubo otros dos vehículos que se vieron involucrados en el choque. En ese momento, David, pues evidentemente la solidaridad de los ciudadanos que fueron testigos de este hecho, pues los hace que se bajen de las unidades, comienzan a percibir un olor a humo. Incluso hay videos que están circulando en las redes sociales donde pues los ciudadanos intentan rescatar a las personas que estaban a bordo de los vehículos que comienzan a incendiarse. Y en ese momento, justo cuando personas solidarias estaban tratando de rescatar específicamente de la unidad que estaba incendiándose a la licenciada en Derecho, a la persona que estaba inconsciente en la unidad, pues otros personajes que venían a bordo de la otra camioneta, que venía jugando carreras con el Ford Mustang, lo ayudan a descender, a bajar de la unidad, y se lo llevan y hacen, lo ayudan prácticamente a que huya, mi estimado David, de este punto. Todo quedó documentado por las cámaras de los ciudadanos, y no así, curiosamente, hemos visto ningún video que surja de las cámaras de vigilancia, de estas cámaras que aparentemente se encuentran ubicadas en distintos puntos de la ciudad, David, y que por supuesto ya lo está cuestionando la ciudadanía, que por qué los videos que se han visto en las plataformas solamente son de los ciudadanos que lograron captar este hecho tan lamentable, donde pues esta mujer pierde la vida, este sujeto continúa prófugo de las autoridades, hasta el momento no se ha identificado de manera oficial. Por supuesto, las fotografías que surgieron de las imágenes que han estado circulando en las redes sociales, ahí están, pero hasta el día de ayer por la noche que cuestionamos a la autoridad sobre el tema, señaló que este sujeto continúa prófugo, y por supuesto también ya sus cómplices, porque en estos videos se alcanzan a apreciar las caras de estos sujetos que lo ayudan a bajarse de la unidad, lo suben a esta otra camioneta en la que iban circulando y se lo llevan prófugo de la justicia. Hasta el momento todavía tenemos este hecho pues lamentable impune, mi estimado David, por lo que las personas que son familiares directos y amistades directas de esta mujer están solicitando justicia a las autoridades, ya que

0: pues este sujeto, nuevamente por la falta de pericia y el exceso de velocidad, provocó este fuerte choque, dejó daños colaterales y además la pérdida de una vida inocente, David.
1: Sí, muy lamentable y pues también lamentable que todos los días sigamos hablando de este tipo de situaciones. Esta mañana, Maite, desde acá, desde Zona Costa, estamos hablando del contexto escolar, del ya no tan lejano regreso a clases, porque aunque falta más en Baja California para volver a las aulas que en San Diego, que ya en San Diego regresan este 10 de agosto, hay muchos temas sobre la mesa. Uno de ellos, que durante el pasado ciclo escolar, de acuerdo a esto a cifras oficiales, en Baja California se habrían registrado al menos 59 casos de agresiones entre estudiantes que habrían llevado, a su vez, a abrir 39 carpetas de investigación en la Fiscalía Estatal por acoso escolar solamente en el municipio de Tijuana. Este numerito es solamente este último del caso de Tijuana. Y aquí destaca que, de acuerdo a los reportes, el elemento común en las diferentes categorías de casos de violencia en los planteles escolares es el celular o el dispositivo electrónico con acceso a internet. Pero ahí no acabamos con el tema escolar, porque ya ves que se han estado manifestando padres de familia respecto a esta inconformidad que hay con el nuevo modelo de ingreso a preparatoria, que han dejado sin lugar a estudiantes con altos promedio por encima de 9. Pues bueno, respecto a eso, la Secretaría de Educación de Baja California reconoció que falta espacio efectivamente para unos 3,000 jóvenes en preparatoria de frente al inicio del nuevo ciclo escolar, que hay otros retos también, otras asignaturas pendientes. Reconoció también una deuda de 10 millones de pesos en el pago de salarios de maestros interinos, entre otras cosas. Y finalmente, también habló Maite del nuevo programa de protección integral escolar, que en este nuevo ciclo ya incluye atención a estudiantes neurodivergentes y otro tipo de protocolos de cómo actuar en caso de una emergencia de salud, médica, accidentes y demás. Pero también, esto que sigue llamando mucho la atención, de qué hacer en caso, cuando estemos en un plantel escolar, qué hacer en caso de un tiroteo. Así las cosas, Maite.
0: Y mira, David, abonando precisamente esto que señala la Secretaría de Educación sobre el tema de pues las inconformidades de los padres de familia y también en este caso de los alumnos que buscaron ingresar a una preparatoria, además de que muchos de ellos, como bien lo señalas, con un promedio alto no quedaron en un espacio de preparatoria en Baja California, a muchos también dentro de las posibilidades que ellos anotaron como las preparatorias que les quedaban cerca de su vivienda o a las que se les facilitaba tener como opciones, pues muchos de ellos no quedaron en estas. Hemos tenido y hemos documentado al menos 7 casos en lo que va de esta semana y apenas es miércoles, mi estimado David, donde los padres de familia nos señalan que los hijos quedaron pues en colonias que básicamente les quedan hasta a una hora de distancia de las viviendas donde residen actualmente.
1: Sí, completamente inútil ese tipo de asignaciones y ya veremos cómo lo resuelven, si lo resuelven. Maite, un abrazo para todos allá en Mexicali y seguimos pendientes.
0: Un abrazo fuerte, primero Dios, nos escuchamos mañana. Saludos.
1: Gracias.
0: Ahí está la información. Por supuesto, todo esto que usted acaba de escuchar lo puede documentar a través de nuestras plataformas. Recuerde, nuestra página web oficial, Uniradio Baja Informa, ahí directamente a través de un clic usted puede ingresar a cualquiera de nuestras noticias que minuto a minuto le compartimos todos los días, todo el equipo que se integra a Uniradio Noticias Baja California, también acá en Sonora y en la zona de San Diego. Y recuerde, también a través de nuestra página oficial de La Invasora 104.9 de FM, ahí puede escuchar sin pretexto nuestra radio en línea desde cualquier parte del mundo. 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Y mire, abonando a esto que señalaba mi compañero David Mejía, justo decía la secretaria de Educación que más de 3,000 estudiantes no quedaron en las prepas de Baja California durante estos nuevos modelos que se incentivaron y específicamente donde pues no hubo examen de admisión, que les faltaron espacios y en este caso pues las quejas constantes que han estado de la población en particular de pues aquellos que aspiraron a quedar en un espacio de preparatoria es que muchos estudiantes, específicamente esto que señalaba mi compañero David Mejía, que cuentan con un promedio casi de excelencia, pues no quedaron en un espacio de preparatoria, ahí andan vagando, andan buscando. Ayer inclusive varios padres de familia y madres de familia nos señalaron y se quejaron que se encontraban en las instalaciones de la Secretaría de Educación de Baja California, ubicadas ahí en la zona de Anáhuac, pues tratando de hacer algún

0: una diligencia para que sus hijas y sus hijos, con buen promedio, que incluso muchos de ellos superaban el 9 de calificación de su examen, pues en este caso ya de su egreso de la secundaria para el ingreso a la preparatoria, pues aún así no quedaron en un espacio. Y muchos de ellos también nos señalaban que pues algunos de los aspirantes a un espacio en preparatoria en Baja California, pues quedaron en una preparatoria lejos de su vivienda, que incluso hay personas que pues viven en la ciudad y que los mandaron a una preparatoria cercana casi al Valle de Mexicali. Entonces, pues todas esas situaciones, esas circunstancias deberán ser abordadas por parte de las autoridades, porque evidentemente pues esto puede generar no solo un descontrol a los padres y a las madres de familia, que pues evidentemente si buscan la educación pública es porque pues es a lo que tienen acceso sus hijos, sino que también pues puede provocar un descontrol dentro de los propios sistemas educativos, no solo para los educandos que van a batallar en llegar a las zonas, sino también para los propios padres o madres de familia, que a veces pues no tienen cómo llevar a sus hijos a una institución que quede completamente lejana a la zona donde trabajan, a la zona pues donde realizan sus diligencias o a donde residen actualmente en Baja California. Gracias, un abrazo fuerte. Saludos al buen Damián, que dice saludos, un abrazo fuerte, muchísimas gracias. José Bustamante dice, muy buenos días Maite, espero se encuentre muy bien de salud, aquí saliendo de trabajar y volviendo a lo del accidente en donde quedan las cámaras del C4 para darle seguimiento a los que huyeron del accidente, porque supuestamente hay cámaras para darle seguimiento a los que huyeron. Esperemos, mi estimado José Bustamante, que en estas horas que restan del día, las autoridades aclaren esta situación, precisamente si tienen cámaras del C5 de los distintos puntos donde este sujeto se estuvo pues pasando los señalamientos de tránsito y sobre todo que estaba circulando a exceso de velocidad, desde dónde venía circulando esta velocidad para que en ese momento perdiera el control de la unidad, quiénes eran los tripulantes de la camioneta en la que también le ayudaron a darse a la fuga y si estos sujetos también venían jugando carreras junto con él, qué fue lo que sucedió previo a que llegáramos y escaláramos a esta tragedia que a todas luces pudo haberse evitado. Sí, este sujeto, como bien lo señalaba mi compañero Daniel Reséndiz, hubiera sido pues marcado algún alto por parte de una autoridad que se hubiera percatado de que este sujeto iba circulando a exceso de velocidad, sobre todo por el día en que acontece el hecho de este accidente y que además pues era una hora pico donde hay pues infinidad de vehículos circulando a las 3 de la tarde en el Boulevard Lázaro Cárdenas. Esto es la realidad y evidentemente pues hay una explicación que tendrá que dar la autoridad, no solo la preventiva, sino también ya la que averigüe este hecho en particular, las omisiones que se pudieron haber cometido y sobre todo en este caso particular, pues que se detecte y que se presente ante la justicia al responsable de estos hechos y también aquellos que ya se convierten en cómplices al momento en que le ayudan a huir de la escena donde acababa de provocar la muerte de una mujer y que dejó varias personas lesionadas y además daños materiales que eran pues bastantes los que se verificaron, incluso que llevaron a que dos de las unidades se comenzaran a incendiar al momento en que pues se da el encontronazo ahí en la zona del Boulevard Lázaro Cárdenas. Vámonos de inmediato a escuchar qué está pasando en el mundo en un minuto con mi compañera Abigail Castro.
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2: El secretario de Estado Marco Rubio y el canciller de Paraguay Rubén Ramírez firmaron este martes un acuerdo de cooperación en materia de energía nuclear en Washington. Cuba logró reconectar su sistema eléctrico nacional 36 horas después de que un apagón generalizado dejara toda la isla a oscuras la noche del domingo, en medio de una profunda crisis energética y del bloqueo petrolero impuesto por Estados Unidos. La policía de Brasil informó que realizó una operación contra 8 hombres sospechosos de planear en Telegram atentados contra los poderes públicos en Brasilia durante las elecciones de octubre, en las que el presidente Luis Inácio Lula da Silva busca su cuarto mandato. Los restos de un cohete de SpaceX impactarán el miércoles contra la superficie lunar, según

0: afirmaciones de astrónomos independientes después de que el vehículo fuera enviado al espacio en enero de 2025 para una misión que probó los módulos de aterrizaje de dos compañías privadas. Esta es la información internacional. Muy buenos días.
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2: Gracias por continuar con nosotros, a toda la gente que nos acompaña, que nos sigue. Le mandamos un saludito desde cualquier parte de nuestro territorio, aquí en Mexicali, en el Valle, en San Felipe, en la zona costa, del otro lado de la frontera, en cualquier estado de la República o en cualquier parte del mundo que usted nos escuche, nos vea, nos lea. Le agradecemos muchísimo. Le recuerdo este aviso que nos dio hace unos momentos una ciudadana que nos dijo que hoy en la colonia Francisco y Madero, sobre la carretera San Felipe, se quedarán sin luz por mantenimiento que estará realizando la Comisión Federal de Electricidad a partir de las 8 de la mañana y hasta la 1 de la tarde del día de hoy. Atentos ahí con esa situación. Tomen por favor sus debidas precauciones para que esta situación no los agarre desprevenidos. Y mire, vámonos con la información que ha surgido con relación precisamente a este hecho que tuvo que ver con lo que le comentaba yo al final de la participación de mi compañero Daniel Reséndiz, el tema de estas audiencias maratónicas que se cubrieron en contra de cinco imputados, entre ellos el exdirector de Seguridad Pública Municipal, Pedro Ariel Mendívil García, y su excomandante, quienes luego de que se realiza la audiencia de vinculación a proceso logran librarla, salen en libertad por orden de un juez, pero tres policías municipales se quedaron vinculados a proceso por los delitos de desaparición forzada, robo de vehículo y presunta asociación delictuosa. Esto relacionado a un hecho de una desaparición forzada ocurrida en enero del 2023 en contra de dos jóvenes, pues que al salir del antro Shots fueron aparentemente interceptados por parte de una patrulla de la Policía Municipal de Mexicali y que tras las averiguaciones de la Fiscalía resultó en que pues aparentemente estos cinco elementos habían sido pues parte fundamental para la desaparición forzada de estos dos jóvenes que hasta la fecha continúan sin ser localizados. Luego de varias horas del desahogo tanto de la audiencia de imputación a proceso como de la de vinculación a proceso, un juez del Poder Judicial del Estado determina que tanto el exdirector de Seguridad Pública Municipal como su exmando principal, el comandante principal que él tuvo en su gabinete, pues queden librados de esta situación, que la averiguación continúe por parte de la Fiscalía y que si son requeridos en algún momento, pues nuevamente vuelvan a ser presentados ante la justicia. Pero pues también se documenta el hecho de que son dejados en libertad y que los otros tres elementos que eran activos de la Policía Municipal, pues que estos sí se queden tras las rejas en prisión preventiva por estos hechos que pues se les imputan y por los cuales ya se les vinculó a proceso. Luego de estos hechos, pues hubo muchas críticas, fuertes críticas a la actuación en este caso de la Fiscalía General del Estado, luego de los señalamientos que se hicieron en la audiencia por parte principalmente del exdirector de Seguridad Pública, Pedro Ariel Mendívil García, quien señaló pues que aparentemente hay una disputa que viene de años y que hay un confrontamiento entre él y la fiscal del Estado, María Elena Andrade Ramírez, a quien señaló directamente de que pues aparentemente esto se trataba de una supuesta represalia en su contra por parte de la hoy representante de la Fiscalía General del Estado de Baja California, que es la pues corporación que se dedica a las averiguaciones que se cumplimentan dentro de las investigaciones que se realizan en nuestro estado. Esto fue negado en su momento en una conferencia de prensa por la propia fiscal María Elena Andrade Ramírez, quien señaló que esta investigación tenía ya desde 2023 y que además ya se venían documentando una serie de hechos y testimoniales que tenía la fiscalía pues al momento fincada dentro de sus averiguaciones para presentar este caso al momento en que se dan estas detenciones. Sobre el tema pues opinó justamente la gobernadora Marina del Pilar Ávila Olmeda, quien dijo pues ella confía en el trabajo que realiza la fiscal María Elena Andrade Ramírez y que puede asegurar que pues las instituciones no son utilizadas para fines particulares, además de que señaló que la fiscalía es una entidad autónoma que no depende en este caso del gobierno.

0: gobierno del estado y que pues esta averiguación se realizó con tiempo, con forma, y que al final de cuentas quien tiene la última palabra dentro de las averiguaciones cuando están las imputaciones y las vinculaciones a proceso, pues es el Poder Judicial del estado. Vamos a escuchar rápidamente lo que dijo la gobernadora Marina del Pilar Ávila Olmeda sobre esta situación, y además se dijo respetuosa tanto de la investigación de la fiscalía como de la resolución del juez.
1: El profesionalismo de la fiscalía. Es una mujer profesional, es una mujer que toda su vida le ha dedicado a la procuración de justicia, y estoy segura que no utilizaron la institución con fines personales. Como gobernadora yo respeto tanto al Poder Judicial como a la propia fiscalía, y bueno, entiendo que la fiscalía tomará las acciones procedimentales que pues ellos consideren. En este caso hay que recordar que la Fiscalía General del Estado es autónoma, y nosotros siempre vamos a exhortar de forma muy respetuosa a todas las instituciones en materia de seguridad que se busque que no exista impunidad y atender a las víctimas en cualquier caso. Este es un caso.
0: Ahí está lo que señala la gobernadora, que dice también pues es que es un caso muy grave, que evidentemente hay víctimas no solo de la desaparición, sino también en este caso las víctimas colaterales, que son los familiares directos precisamente de las personas que hoy en día continúan como desaparecidas, y que en particular en este caso son dos jóvenes que acudieron al antro Shots. Pero sobre ese caso también pues los abogados del estado están pidiendo la renuncia de la fiscal María Elena Andrade Ramírez. Tal es el caso del representante de un colegio de abogados de aquí de Mexicali que se llama Elías Flores, quien pues exigió contundente la renuncia de María Elena Andrade Ramírez.
2: El día de ayer será un día que vivirá en la infamia del estado de Baja California. Todos fuimos testigos de la perversidad de la Fiscalía General del Estado al pretender fabricar pruebas y convencer de un delito que no existía. Esto en perjuicio del conocido abogado Pedro Ariel Mendívil, exdirector de Seguridad Pública Municipal de Mexicali. Se pretendió fabricar pruebas en su contra para dejarlo encarcelado por el resto de su vida, sin pruebas, sin evidencia. Esto, lo único que sí prueba, es lo perversa y malévola que es la fiscal María Elena Andrade Ramírez. María Elena, confiamos en ti, te dimos el voto de confianza y nos has traicionado a todos. Has traicionado a la comunidad jurídica.
0: Ahí está lo que dice el abogado Elías Flores Gallego, quien pues en este live que dura alrededor de 2 minutos y medio pues documenta el hecho de que pues como gremio están solicitando que renuncie al cargo en este caso María Elena Andrade Ramírez, la fiscal del estado, quien pues ayer nuevamente se da el voto de confianza por parte de la gobernadora Marina del Pilar Ávila Olmeda, quien hace este señalamiento que confía en el profesionalismo de la fiscal y señala pues que al final de cuentas esta averiguación es una decisión que determina ya el Poder Judicial del estado, no así la propia fiscalía, que sentó las bases de la averiguación pero que descartaron o no las pruebas, pues ya le corresponde en este caso al Poder Judicial, y que de ambas pues dependencias se dijo respetuosa de las decisiones que se toman. Vámonos a una pausa, regresamos en breve con más información.
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2: Gracias por continuar con nosotros, son las 8:08 de la mañana y antes de continuar, dice por acá el buen Gil, Jesús Gil Barba, dice: buenos días Maite, nos vendieron placas para Mexicali y ya están todas achicharradas. ¿Acaso hay que pagar láminas nuevas y tarjeta de circulación? Porque el recibo viene, el cobro de la tarjeta y ya no dan, dice, ahí está la pregunta. Saludos, que por cierto, el día de ayer abrieron nuevas oficinas ahí en la zona de subrecaudación de rentas de la colonia González Ortega. Ahí estuvo precisamente presente la gobernadora Marina del Pilar Ávila Olmeda y pues los integrantes de esta recaudación de rentas, tanto la del gobierno del estado como esta nueva que se está instaurando y donde pretenden precisamente que pues se desahogue un poco las instalaciones del centro cívico, que usted sabe pues eran las únicas con las que se contaban aquí en Mexicali para los trámites automovilísticos o de placas. Entonces pues esto viene a ser un beneficio sobre todo para la población que vive allá, para la zona entre González Ortega, los conocidos como los Pueblas, y la zona por supuesto del Valle de Mexicali. Ahorita le tendremos esa información, pero antes que nada le quiero contar a usted lo que ha surgido pues justamente los últimos minutos de la mañanera que pues realizó la presidenta de la República, Claudia Sheinbaum Pardo, allá en la zona centro del país, donde precisamente, fíjese, confirmó que el Gabinete de Seguridad indaga ya el asesinato del influencer César Gastelum, ocurrido la noche del día de ayer en la zona de Culiacán, Sinaloa, con la nota informativa justamente que abríamos este espacio informativo, donde le contábamos que este creador de contenido fue asesinado en pleno live, en plena transmisión en vivo, durante una intervención que estaba haciendo en sus redes sociales allá en Culiacán, Sinaloa. Ahí llegan dos personas a bordo de una motocicleta y abren fuego con una pistola que portaban en ese momento y lo matan ahí ante la presencia de dos personas que lo estaban acompañando y el camarógrafo con el que estaban realizando esta transmisión en vivo. Vamos a escuchar lo que dijo sobre el tema la presidenta de la República, Claudia Sheinbaum Pardo.
3: Sí, se tocó el tema y están haciendo toda la investigación para...

0: detener a los responsables y toda la investigación de cuál es la causa de por qué se da este lamentable homicidio.
1: Y en ese sentido preguntarle cuál es su opinión sobre este efecto, el impacto que tiene que se...
0: Bueno, vamos a esperar a toda la información. Evidentemente tienen que detenerse a los autores materiales y en todo caso al autor intelectual y conocer la razón de por qué se da este lamentable homicidio.
1: Gracias, presidenta.
2: Ahí está lo que señala Claudia Sheinbaum Pardo sobre este asesinato que, le digo, pues nuevamente queda documentado en las plataformas de redes sociales. Rápidamente estas imágenes tan lamentables se hicieron virales y nos lleva justamente al tenor y al tema particular y principal que mucho se ha quejado la ciudadanía a nivel nacional de estos hechos violentos que ya se cometen ante los ojos de todos en cualquier momento y muchas de las ocasiones pues ha habido víctimas colaterales. En este caso en particular pues llegó el ataque directo a este creador de contenido, a pesar de que estaba acompañado de otras dos personas. Estas dos personas resultaron ilesas, pero pues fueron testigos presenciales, también el camarógrafo que estaba grabando esta transmisión en vivo, pues de esta situación, y por supuesto las personas que se encontraban a los alrededores, porque era una zona comercial donde había muchas personas y además estaban a las afueras de un comercio porque al parecer estaban cumpliendo un reto donde aparentemente pues estaban ellos haciéndose pasar por personas que repartían comida y precisamente en ese momento llegan estos sujetos armados y le apuntan directamente, incluso uno de ellos le dispara directamente a la cabeza en estas imágenes que se pudieron verificar en las plataformas de redes sociales. Y nos vamos aquí a la localidad en Mexicali. Fíjese que un ataque armado registrado durante la madrugada del martes en el ejido Michoacán de Ocampo, en el Valle de Mexicali, dejó a un hombre de 44 años lesionado por impactos de bala, mientras que su hija, quien lo acompañaba al momento de la agresión, resultó ilesa. De acuerdo con información recabada, ambos caminaban rumbo a su domicilio cuando dos vehículos, un Honda Accord de color dorado y un Honda Civic de color rojo, les emparejaron el camino. De las unidades descendieron dos hombres encapuchados que le preguntaron a la víctima si pertenecía a un grupo delictivo identificado como los Tijuas. El hombre intentó huir y fue en ese momento que los sujetos abrieron fuego y lograron herirlo en la mano y en la pierna derecha. A pesar de las lesiones, el hombre corrió hacia un callejón donde fue alcanzado por los agresores y logró enfrentarlos con golpes y lanzando piedras. El ruido alertó a los vecinos de la zona, quienes salieron de sus viviendas, situación que obligó a los atacantes a retirarse del lugar. Al llegar las autoridades, el lesionado manifestó haber identificado a los presuntos responsables y aseguró que se trata de los mismos individuos que presuntamente mataron a su hermano hace cerca de 3 meses. Elementos de la policía municipal localizaron 2 casquillos percutidos en el sitio, los cuales fueron asegurados como evidencia, y agentes de la Fiscalía General del Estado quedaron a cargo de las averiguaciones para esclarecer el ataque y dar con los responsables de este hecho violento, donde pues se documenta esta agresión armada allá en la zona del Valle de Mexicali. Y mire, nos vamos a Ensenada. 2 caballos fueron rescatados de un establo ubicado en el bulevar costero de Ensenada, luego de que médicos veterinarios detectaran que presentaban condiciones críticas de salud. Durante un operativo realizado por autoridades estatales y municipales para verificar el bienestar de los equinos utilizados para paseos turísticos en Playa Hermosa, la inspección fue encabezada por la Secretaría del Medio Ambiente y Desarrollo Sustentable, en coordinación con la Fiscalía General del Estado y el Ayuntamiento de Ensenada, quienes pues justamente dieron este seguimiento tras el fallecimiento de un caballo ocurrido el pasado 1 de agosto y una denuncia presentada por integrantes del movimiento animalista de Ensenada por presunto maltrato animal. La secretaria del Medio Ambiente y Desarrollo Sustentable, Norma Elvia Martínez Santos, explicó que este operativo también pues fue responsable a través de las denuncias reiteradas de organizaciones protectoras de animales sobre las condiciones en las que permanecen permanecían estos caballos. Durante la revisión, médicos veterinarios especializados evaluaron el estado de salud de cada ejemplar.

0: y las condiciones del establo, verificando aspectos como disponibilidad de agua, alimento, sombra y posibles indicios de maltrato animal. El médico veterinario Ricardo Velázquez Mendoza, titular del Centro de Atención Canina y Felina de Ensenada, informó que aunque varios equinos se encontraban en buenas condiciones, pues lamentablemente estos dos presentaban un deterioro importante, por lo que pues fueron llevados por parte de las autoridades a recibir atención médica y sobre todo pues también documentar este hecho por parte de la Fiscalía para que se inicie una averiguación en contra de quien resulte responsable de este descuido y de este maltrato animal que se detecta en estos dos equinos. Vamos a escuchar un poco de lo que se dijo por parte de las autoridades ahí presentes.
1: Claro, Elvia Martínez, Secretaría de Medio Ambiente y Desarrollo Sustentable del Gobierno del Estado.
2: Espera, pero diga un poquito qué se está haciendo el día de aquí y qué es lo que han encontrado de manera preliminar.
1: Bueno, primero decirles que derivado de del fallecimiento de un caballito estos días en Playa Hermosa por al parecer un accidente, pues nos dimos a la tarea y sobre todo de la petición también de los organismos de la sociedad civil que han denunciado reiteradamente la condición en la que se encuentran estos ejemplares aquí en Playa Hermosa, que son utilizados estos caballitos para realizar paseos turísticos. Las autoridades correspondientes, en coordinación con el Ayuntamiento de Ensenada, la Fiscalía General del Estado, inclusive la Semarnat, realizamos un grupo de trabajo para poder implementar un operativo de inspección, de verificación en el sitio, y por eso estamos aquí el día de hoy realizando esta inspección de los ejemplares. Pues obviamente el ayuntamiento está facultado de acuerdo al reglamento y de acuerdo a la ley de protección animal para poder realizar esas verificaciones correspondientes bajo un procedimiento administrativo a través de la Dirección de Administración Urbana, Ecología y Medio Ambiente. Entonces, este procedimiento ya se inició, están aquí junto, de hecho, con la Policía Ecológica y pues estamos...
0: Ahí está lo que dice la Secretaría del Medio Ambiente a nivel estatal y parte de lo que nos dijo también uno de los médicos veterinarios que llegó pues ahí a verificar el estado de salud de los equinos.
3: Hay varios equinos que están en buenas condiciones, tanto en alimento, en cuidados. Hay equinos que sí tienen suficiente espacio, pero hay otros que no. Hay otros que sí. Encontramos dos equinos principalmente con deficiencias nutricionales, deshidratados y en condiciones que necesitan atención médica prioritaria.
0: Ahí está lo que señala el médico veterinario que atendió de momento a los equinos y que esto proyectó que se llevaran a estos dos que aparentemente sí estaban presentando condiciones de salud muy vulnerables y que por supuesto esto derivará en una averiguación a este predio y a los dueños del mismo, porque estos equinos, estos caballos son utilizados para realizar paseos de la población que llega de visita a Ensenada, a esta playa que yo les citaba y que pues lamentablemente se documenta que no todos los caballos estaban en óptimas condiciones para soportar o tolerar pues esta actividad para lo que la que ellos son usados ahí en esa zona de Ensenada, por lo que pues también en esta situación pues tuvo mucho que ver las denuncias que pusieron no solo la población sino también quienes se integran a estos colectivos animalistas que pues hicieron el llamado atento a la autoridad tras el fallecimiento de un caballo aparentemente por las malas condiciones en las que se encontraba y para el uso para el cual se le daba pues precisamente a su actividad a este caballo que fallece y que deriva en este cateo que se realiza y sobre todo en que estos caballos fueran llevados a revisión médica y que pudieran ser resguardados por parte de las autoridades correspondientes ahí en la zona de Ensenada. Y miren, nos vamos a Tijuana rápidamente. Una persona sin vida con visibles huellas de violencia fue localizada la tarde del martes sobre una bicicleta de carga de tres llantas al interior de la canalización de Río Alamar a la altura de la colonia Pedregal en Tijuana. De acuerdo con la información preliminar, el cadáver fue ubicado en esta zona, en este triciclo, y se recibió una llamada al 911 sobre un bulto con apariencia humana en el lugar. Al arribar, los elementos de la Guardia Nacional localizaron una bicicleta de carga de tres llantas color amarillo sobre la cual se encontraba un cuerpo de una persona aún sin identificar. La víctima estaba envuelta en una cobija de color café y amarrada con un cable eléctrico negro. La escena quedó bajo resguardo.

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8: ¿Alguna vez te ha pasado que de repente llega dinero extra? Un bono, una venta grande, un préstamo que te pagaron y en menos de un mes ya desapareció y estás exactamente igual que antes. O al revés, estás pasando por un mes muy difícil, pero de alguna forma logras recuperarte y regresas al mismo punto donde siempre. ¿Por qué pasa esto? Hoy te lo explico. Muchas gracias, Maite López, por este espacio en Uniradio Noticias Mexicali. Mi nombre es Cintia Yepi, soy mentora en conciencia financiera y esto es Finanzas Conscientes. Lo que acabas de describir tiene un nombre, se llama termostato financiero. Así como el termostato de tu casa está programado para mantener una temperatura específica. Si hace calor, lo baja, si hace frío, lo sube. Tu mente tiene un termostato interno programado para mantenerte en un nivel económico específico. Y ese nivel no lo defines tú conscientemente. Lo definió tu entorno, tu familia, tus experiencias que tuviste con el dinero desde pequeño. ¿Cómo saber cuál es tu temperatura financiera? Fácil. Observa tu historial. ¿Cuánto ganas de promedio mes a mes? ¿A qué nivel económico siempre termina regresando sin importar lo que pase? Ese es tu termostato. Y mientras no lo identifiques y lo reprogrames, va a seguir operando en automático, jalándote de vuelta cada vez que intentes subir o bajar. Esto explica por qué hay personas que ganan más y más, pero nunca avanzan. Porque su termostato está programado para gastar todo lo que entra. Y también explica por qué hay personas que pierden todo y logran recuperarse. Porque su termostato está programado para la abundancia. La buena noticia es que el termostato se puede reprogramar. No de un día para otro, pero sí de forma consciente y sostenida. ¿Cómo? Con tres elementos que ya hemos trabajado en este espacio. El primero es la toma de conciencia. Identificar en qué nivel está tu termostato hoy y qué creencias lo sostienen. Ahí es el trabajo que hicimos en las primeras semanas. Segundo, exponerte gradualmente a niveles más altos. No de golpe, porque tu mente lo rechaza, sino poco a poco. Rodéate de personas que tienen la relación con el dinero que tú quieres tener. Lee, aprende, acércate a ese mundo que sientes lejano. Tu termostato sube cuando tu referencia cambia. Y tercero, sostener nuevos hábitos. El presupuesto, las 6 cajas, el ahorro, la inversión. Cada vez que mantienes un hábito financiero nuevo, estás mandándole una señal a tu mente de que este nuevo nivel es tu nueva normalidad. Con el tiempo, tu termostato se ajusta. Tu tarea de esta semana, identificar tu temperatura financiera. pregúntate, ¿a qué nivel económico siempre regreso? ¿Qué pasa cuando el dinero sube de ese nivel y qué pasa cuando baja? Observa el patrón, porque lo que puedas ver lo puedes transformar. Y si quieres seguir trabajando en esto entre semana, búscame en Instagram o Facebook como Cintia Yepis. Ahí comparto contenido cada semana para que tu relación con el dinero cambie desde adentro. Nos escuchamos aquí en Finanzas Conscientes con Cintia Yepis.
9: Gracias a mi estimable Cintia Yepis. Preste atención, ya sabe, como cada miércoles, este segmento de finanzas sanas, finanzas estables, que le presentamos para que usted tenga estos consejitos, pero sobre todo estas recomendaciones, y no se le vaya el dinerito como agua, que ay, cómo nos cuesta ganarlo, pero qué poquito nos dura el gusto, ¿verdad?, de tenerlo a veces en las cuentas bancarias o aquí abajo del colchón o donde usted guarde su dinero. De verdad, hay que prestar atención a estas recomendaciones. Gracias, Cintia. Y mire, por acá tenemos saluditos de la gente que nos escucha. Dice el buen Alex Moreno, el fotógrafo de las estrellas: veraz y oportuna todas las noticias, Maite, que hacen mi día estar bien informado. Muchísimas gracias y lindo día para ti, para La Bombón y para todo tu equipo de trabajo. Gracias, mi estimable Alex. Y dice por acá que si quiere contratarlo al 6865-700442. Un abrazo fuerte. Y mire, le decía yo rápidamente antes de irnos a escuchar qué está pasando en los espectáculos: abren nuevas oficinas en la subrecaudación de rentas en la zona de la colonia González Ortega. Vamos a escuchar lo que dijo en este caso Víctor Aguirre, el director de recaudación de rentas.
10: De junio cerramos con el 56% de cumplimiento, comparativamente con 2025 traíamos un 50, ¿no? Ahorita a julio ya tenemos un 64% aproximadamente, es decir, del padrón total de 1,500,000 de vehículos, han cumplido 991,000 vehículos, que es un cumplimiento histórico a la fecha. Buscamos también lograr un cumplimiento histórico al cierre del año, ¿no?
9: Ahí está. Si usted quiere conocer las oficinas, pues recuerde consultar la página oficial de la recaudación de rentas. Ahí ya puede hacer usted su solicitud, seguramente para acudir ya a la zona de González Ortega y no tenerte que desviar hacia la zona de Centro Cívico si vives más para allá, para la zona de González Ortega, que coloquialmente aquí en Mexicali, recuerde, conocemos como Palaco. Dice Ivette: hola, por favor, le pueden mandar un saludo por la radio al aire a la familia Cortés Arriola. También me gustaría que lean este mensaje por la radio al aire el 15 de agosto en México. Dice: se festeja el Día del Vecino de parte de Ivette Evangelina Cortés Arriola, que los escuchamos vía internet desde Ecatepec, Estado de México. Gracias a todos, saluditos desde acá, saludos, un abrazo fuerte. Muchísimas gracias a toda la gente. Jesús Gil Barba dice: ¿cómo la viste, Maite? Saludos, un abrazo fuerte. Gracias, vámonos de inmediato a escuchar qué está pasando en los espectáculos y volvemos en breve con más información.
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11: Georgina Rodríguez respondió a las críticas sobre su físico con un mensaje en redes sociales, donde afirmó que el valor de una persona no depende de su apariencia. La modelo aseguró sentirse orgullosa de su cuerpo, defendió el amor propio y agradeció el apoyo recibido tras los comentarios sobre su imagen. Yuri reveló que hace 4 años fue diagnosticada con cáncer de intestino, enfermedad que descubrieron durante una revisión. La cantante explicó que el tumor fue detectado a tiempo, lo que permitió retirarlo antes de que se extendiera, y aseguró que actualmente se encuentra recuperada. Yair compartió que su madre padece Alzheimer, una enfermedad que ha transformado la vida de su familia. El cantante confesó que el proceso ha sido doloroso, pues ha visto el deterioro de su memoria, pero procura disfrutar cada momento junto a ella. Cazú anunció que pospuso su concierto en Jujuy, Argentina, debido a cambios en la disponibilidad del recinto. La presentación fue reprogramada para el 3 de octubre y los boletos adquiridos conservarán su validez. Soy Lucy Romero. Para más información, visita la sección Fama en unirradioinforma.com.
9: Gracias. gracias a toda la gente que nos acompaña. Ya son las 8:30 de la mañana, ya nos vamos. Recuerde, estamos al pendiente a través de su señal de la Invasora 104.9 de FM acá en los controles. Mi compañera Edith Arroyo La Bombón, su servidora Maite López, leonanoticias.mx. Así me puede seguir en todas mis plataformas de redes sociales. Y ya llegó, ya está aquí. Antes de despedirnos, cedemos los micrófonos

0: tal? ¡Onta, bebé!
1: ¡Aquí estoy! ¡Hola, corazón! ¿Cómo estás? ¡Qué buenas canciones! ¿Verdad?
0: Espérese. A ver, yo sí sé quién la canta esa canción.
1: Ah, se la voy a cantar completa. Regálame una noche de tu tiempo. ¿No? ¿No dio? ¿Todavía no? Un vato que...
0: Gerardo, se llama Gerardo.
1: Y se apellida Ortiz. Ay. Le tengo una noticia.
0: Dígame.
1: Es usted naca.
0: Va a venir.
1: Si sabe de canciones de Gerardo Ortiz, le tengo una noticia. El pueblo.
0: Sí, pues es que yo...
1: Le tengo otra noticia. Si usted sabe usted de canciones de Gerardo Ortiz, nunca ha tenido $1,000,000 en sus manos. ¿No?
0: Ni los...
1: Ay, no, sí, ¿cómo
0: ni
1: no?
0: Los voy a tener. Aquí van a estar. Es que, hoy van a estar.
1: Es que...
0: hoy le pego al gordo.
1: ¿Se acuerda no, a mí, ¿por qué?
0: ¿Se acuerda de...? Había un de la Lotería Nacional. ¿Todavía existirá este regalo?
1: ¿El premio del gordo?
0: No sé,
1: fíjense que nunca he sido fan de la lotería, ¿verdad? Porque no juego ni la de las barajas.
0: El que sí sé que todavía existe es el del Zodíaco. Ese sé que sí, todavía está, porque de repente me toca pasar por los modulitos. Ajá. Y veo que dice sorteo del Zodíaco.
1: Profe, la neta, nunca le he puesto atención a ese rollo porque no sé. A mí se me hace que, pues, ¿a quién, verdad? Pero yo nunca le he entrado a ese rollo.
0: A mí se me quedó muy grabado cuando era niña, porque se acuerda que antes sacaban los sorteos de la Lotería Nacional.
1: ¿Cómo no? Había uno que se llamaba...
0: En la Televisión Nacional.
1: Sí,
0: y salía un niñito ahí gritando el sorteo.
1: ¿Quién
0: le pegó al gordo? ¿Se acuerdan?
1: Gritones se llaman esos que trabajan diciendo los números de la lotería. Bueno, profe, pues mire, yo traigo un tema para el día de hoy. ¿Qué le parece si hablamos de la radio?
0: De la radio, compadre.
1: Sí, es que antes, mucho antes, que sí nos pelaban. Antes éramos como que, éramos como la primera opción en donde la gente se informaba, se entretenía y lo que sea. Con el paso de los años ha habido más opciones. Pero el lunes estuve yo platicando con unos morros. ¿Qué morros? Ya están veinteañeros, ¿no? Acá. Y los morros, pues es que desde que yo nací no me acuerdo haber escuchado la radio. Que yo, me decían, yo sentarme, prender la radio y escoger una estación, no. La neta, la radio, cuando voy en el carro y me aburro de mis rolas que traigo ahí, pues de repente lo escucho, pero no más. ¿Usted dónde consumía radio, profe?
0: Yo en la casa, a mis papás todo el tiempo la música ha sido parte de mi enseñanza y en mi familia. Nos encanta la música, nos gusta mucho y siempre, curiosamente hasta la fecha, mis papás todo el tiempo tienen el radio prendido. O sea, siempre tienen que tener una radio en la casa.
1: Es que hay personas que lo heredan como usted.
0: Y además, compañero, algo que me gustaría recordarle a estas nuevas generaciones y que es muy, muy importante, al menos en el caso de Mexicali, es el hecho de que hay que recordar que cuando sale el terremoto del año 2010 aquí en Mexicali, que superamos los 7 grados, que ya, acuérdese usted cómo le fue ese domingo de Pascua.
1: Es que todo el mundo es ateo hasta que no tiembla.
0: Y pues la radio fue la que les dio... ¿Hacia dónde? ¿Qué norte? ¿Se acuerda? Fue una sola estación la que estuvo...
1: Yo recuerdo que era el señor Pablo Brizuela quien estaba transmitiendo, ¿verdad? Ese
0: creo
1: día.
0: Creo que era Palacios, ¿no?
1: A mí me tocó escuchar a Pablo Brizuela porque momento...
0: Pero era la misma estación se quedó activa en ese momento.
1: Por cierto, un saludo a don Pablo. Cachete.
0: Saludos a don Pablo. Un abrazo fuerte. Y justo recordarle a las nuevas generaciones que pues si algún medio de comunicación subsistió en un momento de alerta y en un momento pues de actividad sísmica fue la radio.
1: Es que en un apocalipsis zombie, lo único que van a poder escuchar va a ser radio. No, fíjese, precisamente venía yo escuchando eso en un podcast. Podcast. All right.
0: Podcast.
1: Que por cierto, ahí si luego quieren escuchar uno bueno, se llama, pasamos el gol completo y conecta. Se llama Conéctate.
0: El pot.
1: Para que sepan todos. Bueno, en fin.
0: Ahí dele seguir.
1: Sí. Es como dicen los youtubers, dale like y manita dale arriba like, y compartir. Pícale la campanita porque te lleguen todas las notificaciones. Bueno, el caso es que yo venía escuchando en un podcast, que es verdad. O sea, todavía las recomendaciones de los sistemas de alerta, gabachos y de todo el mundo, recomiendan tener una mochila donde incluyas un radio de preferencia de mecánico. Ya ves que ahora, antes se le ponían pilas, luego...

0: chorro de cosas. Incluso los solares no son tan recomendables. Hay unos de manivela que tú le puedes dar cuerda, genera electricidad y sigues escuchando la radio. Entonces, dicen que la radio, pues, es el medio más fácil de establecer. O sea, es el medio de comunicación que llega más lejos y además que es mucho más fácil de reparar, ¿no?
1: Y ahí les va un tip, vean, si ustedes son fans de la serie de Stranger Things, en la última fase de la serie, la última, pues cuando ya se da el final de la serie, hay uno de los personajes que son parte de, pues, la última pandilla que se forma en la serie de Stranger Things, es locutora de radio, y en ese momento acaban de tener todo un despapalle que sucedió en la serie por cuestiones de, pues, los enemigos. Vecna se llama el enemigo principal.
0: Le salió neta, profe, le brinca el otaku que trae por dentro, neta.
1: Y en ese momento, después de la tormenta y de todo el apocalipsis, como usted dijo hace unos momentos, pues la radio es lo que está informando a la gente, porque están reconstruyendo la ciudad, están haciendo todo, pues, nuevamente después de todo lo que les pasó, y es la radio la que los está entreteniendo finalmente.
0: Yo cotorreaba con unos morros el lunes, digo, ellos tienen su podcast y hacen su programa para redes y todo el rollo, y decían, es que la neta nosotros no ansiamos, no deseamos ser locutores de radio, nosotros queremos ser youtubers, queremos ser influencers, queremos ser acá, pero antes, ya va a empezar, es el apocalipsis zombie, antes nosotros sí decíamos, yo cuando sea grande quiero ser locutor, quiero hacer esto, quiero hacer lo otro. Ahora ya los moros no sueñan con una profesión en la radio.
1: Que finalmente, pues, el podcast deriva mucho de lo que se hace en radio. Incluso muchos de los micros que utilizan son básicamente los que se utilizan en radio.
0: Sí, pero pues la diferencia es que las nuevas generaciones, pues, son muy audiovisuales, y si no están viendo lo que están escuchando, pierden atención. Y aunque en realidad es aburridísimo ver un podcast, o sea, verlo. La mayoría de la gente pone el podcast y se pone a hacer otras cosas porque lo estás escuchando, como si fuera radio, pues. Pero si no tienes la magia ahí del estudio bonito, con dos micrófonos y dos luces atrás, y una pared de un solo color y el logotipo en medio, ya no es un podcast. Ahora, para tener un podcast tienes que tener una pared, un logotipo en medio, dos micrófonos de radio y dos vatos o dos personas hablando el uno al otro, contando, pues, su vida, ¿no?
1: Exactamente, pues ya veremos a ver qué hacen las nuevas generaciones. Yo sí les recomiendo, sobre todo, y mi reconocimiento más que todo, compañero, a los padres y a las madres de familia, que muchas veces cuando llevan a los chiquillos y a las chiquillas a la escuela, creo que nos escuchan más niños que jóvenes. Porque los niños muchas veces están hasta participando, porque de repente nos llegan los mensajes de las mamás, de los papás, ¡ey, los llevo a la escuela! ¡Mándale saludos, te va escuchando! Así es que qué bonito que les incentiven esta cultura de la escucha de la radio, porque yo en lo personal considero que es el iniciador de los medios de comunicación.
0: Claro que sí. Además de que incentiva, como bien lo decía, la imaginación. Está bien fácil ver la tele, está bien fácil ver las pantallas, está bien fácil pues consumir medios audiovisuales donde ya te entregan todo masticado y ya casi está digerido, ¿no? Abre la boquita, mi rey, ahí te va, mira, no tienes que pensar nada. Y por lo menos en la radio no te quita las manitas. O sea, no tienes que estar sentado viendo algo para consumirlo. No, puedes estar trabajando, limpiando, barriendo, trapeando, cocinando, haciendo cualquier cantidad de cosas y siempre estás escuchando la radio. Hay gente que nos lleva metidos en lo más profundo de su oído.
1: Y además, compañero, como personas que nos dedicamos a esto de la locución, nos permite mucho la improvisación. Y esto es una base que se sienta para los mejores conductores de televisión, para las mejores reporteras, para el desenvolvimiento escénico, digámoslo así, de las personas que nos dedicamos a la comunicación. Yo se lo he dicho, al menos a quienes he tenido la oportunidad, pues, de ser su maestra, de ayudarles en alguna situación con el tema de la comunicación o dentro de la propia aula, ¿verdad? De repente que nos toca la docencia, les he dicho eso, o sea, la radio te sienta unas bases que no tiene ningún otro medio de comunicación, sobre todo con el tema de la improvisación, porque estás al aire, estás con un grupo de radioescuchas que no sabes cuántas y cuántas almas están escuchando en ese momento.
0: Y ahora en el medio artístico te da tablas para el escenario, te da la posibilidad de aprender a

0: a acentuar, a modular, a aprender ritmo. Yo siempre les he dicho, a mí me dicen, oye, ¿hace falta ir a la escuela para ser locutor? No, pero sí. O sea, una cosa es que tengas mucho talento y puedes ser los mejores conductores de radio que yo he conocido. Son improvisados, son gente que alguien les vio algo y le dieron la posibilidad de estar al aire y son un hit. Pero de eso a que sigan el resto de su vida, pues es una profesión y hay que aprenderla y hay que respetarla y hay que cultivar esa semilla que ya traes, ¿no? Sí, es importante que tengas talento, claro, pero también es importante aprender, documentarse, todo el tiempo estar actualizándote, todo el tiempo estar en contacto con la escuela, porque al final de cuentas de ahí es donde nos nutrimos todos. Y yo decía, en el medio artístico te da mucha oportunidad de hacer doblaje, de es más, yo conozco actores que se han metido específicamente a cursos de locución para aprender a modular en un escenario. Tiene un mundo de aplicaciones, y no es porque trabajemos en esto y me apasione bastante, ¿verdad? Pero sí, hay gente que me dice, es que la radio ya no existe, y qué error tan grande. La verdad, en un momento se bifurcaron los caminos entre la radio y las redes sociales, pero yo creo que la tendencia, como con los demás medios de comunicación, es a cada vez fundirse en uno solo. Ya me puse bien filosófico, ¿verdad? Ya soy tu tío, ya va.
1: Ya. Vamos a opinar. ¿Qué opina usted de la radio? ¿Qué es para usted la radio? Quédese, por supuesto, aquí con mi compañero El Cholo en su espacio. Ya sabe, aquí está al pendiente en el 104.9 de FM. Y nosotros, primero Dios, nos escuchamos mañana, ya sabe, en punto de las 7 de la mañana a través de Uniradio Noticias Mexicali. Recuerde, la noticia no descansa porque somos voz de quien no la tiene. Muy buenos días.
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1: ¡Y a la gente, especialmente a las damas! Buenos días, hoy que es martes 15 de septiembre de 1877, cuando son exactamente las 10 de la noche con 24 segundos, te saludamos a través de esto que se llama La Invasora 104. No, ¿verdad? No es 24 de septiembre. No, el día de hoy venimos rematando toda la... No, hoy es 5 de... Ya es agosto, ¡qué bárbaro! 5 de agosto del 2026, cuando son exactamente las 8 de la mañana con 47 minutos, ponga a tiempo su reloj. Si usted no trae celular, trae... Cada vez es menos la gente que usa reloj de pulso. ¿Por qué? Porque, bueno, en fin. Mi nombre, Alberto González El Cholo, pero mi nombre es lo que menos importa. Lo que importa es que usted se quede con nosotros, se divierta y se entretenga del otro lado del estudio, en la parafernal electrónica, en los controles técnicos y en la magia digital. ¡Ella es Edith Arroyo, la Momo! ¡Fuera, Ronda! ¡No, tranquilo, vean! ¡Hola, Edith!
2: ¡Buenos días, Chelo!
1: ¡Qué bonito! Fíjate, todos deberíamos de tener una voz así en las mañanas. Es más, te voy a pedir que me grabes ese para ponerlo en mi despertador y que diga... Bueno, que diga, ¡buenos días! Así, ¿cómo sonaría la bombón como despertador?
2: ¡Muy buenos días!
1: ¡Bonito! Edith, dime tres cosas que te atraparon de la magia de la radio.
2: Ay, eso precisamente la magia.
1: Claro.
2: De que si vienes como cansado, triste o dormido, simplemente llegas y ¡muy buenos días! Obviamente saca lo mejor de ti la radio.
1: Ajá, ¿y luego qué otra cosa?
2: Conocer personas.
1: Ah, y artistas.
2: Y artistas.
1: Artistas.
2: ¿Y qué más? Ajá, la conexión con la gente.
1: Sí.
2: Invitados.
1: A mí me gusta mucho lo mismo. O sea, que esto puede provocar lo que tú quieras. El mensaje puede ser el mismo, pero la interpretación, ya que no nos estás viendo, es distinta. ¿Y sabes qué me gusta mucho? Que no me pueden ver. A mí me gusta mucho que no me pueden ver. Soy feo como un cárter visto por abajo, como un carro del año, pero visto por abajo. Así. Entonces, me da mucha oportunidad de llegar a la gente con una voz así y decir, hola, buenos días, esto es ¿Qué hubo, Lecholo? Y aquí

ahora llega uno de los aliados de Yolo con toda la información del clima, la temperatura y el tráfico de garitas. Aquí está el Capitán Peligro, reportándose desde el helicóptero de la invasora 104.9.

0: reporte oficial de la garita de Canal. Pues la garita del nuevo Mexicali Casino fila 40 minutos de espera en cualquiera de las dos líneas, la Red y Lane, y también la Centro 15 minutos y la Peatonal 15 minutos. En la garita de la zona centro todavía 50 minutos de tiempo de espera en la línea normal, y en la Red y Lane y la Centro 15 minutos y la Peatonal 40 minutos. Hasta aquí mi reporte de Canal. Soy el Capitán Peligro.
1: El vato, échale. Bueno, está bien, carnal. Gracias a ti por el reporte oficial de las garitas. Muy atinado, 40 minutos en el Nuevo Mexicali por cualquiera de las dos, 10 minutos la Centro y 15 minutos a pie. Y también en la garita de la zona centro, voy a corregirte, no eran 45, es una hora con 45 minutos la normal y la Ready Lane, 10 minutos en la Centro y bien dijiste, 40 minutos a pasita. El tipo de cambio del día de hoy, 5 de agosto del 2026 en garitas mexicanas a la compra, 16 pesos. Con 70 centavos y a la venta 17 pesos. Yo sé, no me la miente todavía. Yo sé que en la calle usted lo ve en las casas de cambio 17.10, 17.20, incluso 17 pesos con 30 centavos. Déjeme recordarle que todas las casas de cambio son negocios y como tal tienen que ganar un varito, así es que lo va a encontrar 10, 15, 20 y hasta 30 centavos más caro. Yo por eso siempre le digo, busque la casa de cambio que más le convenga. Si trae $10, $5, $1 y lo va a cambiar, no llegue a la primera casa de cambio. O sea, vea, pase una, dos, la tercera casa de cambio, ahí cambie sus dólares. Si estaba más carito en otra parte, si estaba más barato en otra parte, regrésese. 10, yo sé que siempre decimos son 10, 15 centavos, pero 10 o 15 centavos en 100 dolaritos ya son 150 varos. Y como quiera que sea, no, perdón, 15 pesos, y como quiera que sea, un agua se anda costando 25. Así es que vale más que se regrese. 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

el nombre completo y la colonia desde la cual usted escucha la Invasora 104.9. Oye, saludos a Alma Casas. Somos vecinos, Alma. Vamos con más buenas rolas. ¡Mua!

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3: ¡Oh, Dios, Dios! ¡Oh! Oye, dije que íbamos a platicar acerca de la radio. Simón, no, yo de entrada quiero preguntarle a usted, ¿dónde escucha la radio? ¿Qué hace para escuchar la radio? Si usted tiene algún lugar favorito para escuchar la radio, le voy a platicar por qué. Hace unos meses, yo conocí a través de esta estación a un señor que vendía ceviches, tostadas de ceviches por allá en la Anáhuac. ¿Sí se acuerdan, verdad? Allá, mi compa que nos diario nos mandaba el mensajito y nos decía, aquí andamos en la chamba, mi cholo, que va, va, va. Entonces, tiempo después, supe que falleció. Y yo siempre le dije, voy a llegar por ahí para echarnos una tostadita. Por azares del destino, a la hora que yo salía de trabajar, pues él ya estaba, ya había recogido su changarro, ya estaba descansando en su casita, ¿verdad? Me cuentan después que pues bueno, por cosas de la vida, yo anduve buscando un soldador. Camarada mío que es soldador, me dijo, vente para la casa, carnal, aquí te hacemos el jale. Pues fui para su casa. Llego a su casa y la familia de política de mi amigo, o sea, su suegra y pues su señora esposa, me dicen, oye, ¿te acuerdas del señor que vendía ceviches aquí por la Anáhuac, Simón? Ah, pues era mi suegro, neta. Sí, y yo llegué y me senté en un silloncito, ¿verdad?, que tenía ahí mi compa. Ya sabe cómo es uno de comodino y acomodado. Pues llegué y siéntate, pues me senté, que me siento en el silloncito ahí en el afuerita, en el porche, y había un aparato de radio, y yo, ay, qué curado, era un radio, y yo, qué bueno que tiene un radio. Y pues me dijo, pues ¿te acuerdas del señor que vendía ceviches? Sí, pues era mi suegro, dijo, órale, qué chido. Oye, pues qué pena, oye, supe que falleció. Sí, pues fíjate, y ahí en ese sillón se sentaba a escucharte, me dijo.

lo que hay. ¿Cómo? Y yo que le había dicho tantas veces que iba a ir a conocerlo, y me tocó conocer su casa, su familia y el lugar donde se sentaba a escuchar la radio. Y no pude evitar sentirme medio agüitado porque sí, nunca vine. Pero bueno, aquí estoy. José era el nombre de este señor en vida. Y pues bueno, ya cuando me dijeron, dije, bueno, José, pues sí vine, mira, aquí estoy, loco, qué bueno. ¿Cómo la radio nos da tantas historias, ¿verdad? Sin querer. Vamos con más buena música. 686-305-1049. Dígame usted dónde escucha la radio. Oiga nomás, vamos a platicar de chismes y mitotes de la radio, loco. Como los que trae don Chalino Sánchez Félix. ¡Ánimo!

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1: Vamos a ver para toda la chavalada que anda chambeando bien machínquenla, para usted que anda en el tráfico, para usted que está en el taller, para todos ustedes. La música del Karim León y el Javi se llama La Morrita, carnal. Dígame, cuénteme, ¿dónde y cuándo escucha la radio? ¡Ánimo!

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1: ¡Cientos huracanados con eso, Carlito! Vamos a ir con esto que se llama El Versus. ¿Sabe cómo? Así mero. Le voy a presentar dos canciones y usted me va a decir cuál de las dos le gusta para ponerla completirijilla, ¿sabes? O de plano la otra nos olvidamos de ella, ¿sabes? Ahí está. Por un lado tenemos a la música de Alex Fernández, talento, voz. Yo creo que, ¿a usted lo ha escuchado? ¿Ha escuchado a Alex Fernández? Yo creo que es como que escuchar a Alejandro Fernández hace 15 o 20 años. Suenan igualitos. La canción se llama Lo que tú necesitas. No me aprendió la letra, pero está. Y por otra parte podemos escuchar a este vato que es más feo que recibir un recibo de la luz en agosto. Perdí la pose con este vato Espinoza Paz. Me pasé de lanza, ¿verdad? Es más feo que recibir el recibo de la luz en agosto. Así es. Ni modo, ¿qué le vamos a hacer? Se llama Como a las dos. Perdí la pos. Ya, parece que está llorando el vato siempre. No sé por qué. Pero bueno, mándeme mensaje de WhatsApp 6863051049 y dígame qué quiere escuchar. ¿Prefiere escuchar a Espinoza Paz o prefiere escuchar a Alex Fernández? Alma Casas dice, yo escucho la radio en mi trabajo, pero dime en qué trabajas, qué haces, qué estás haciendo. No, pues soy capturista y aquí mientras estoy capturando tengo unos audífonos puestos, o lo tengo en la computadora y acá estoy escuchando. O ¿sabes qué? Soy soy mecánica. Imagínate, no conozco ninguna mujer mecánico, porque así se dice, ¿no? Mujer mecánico, no mecánica. Bueno, imagínate que diga, no, soy mecánico y aquí ando acá quitando un motor y escuchando la radio. Estaría bien chido. Dice Alma, yo escucho la radio en mi trabajo, pero pues ya que nos diga qué trabaja, ¿no? El compa Gustavo dice, hola, buenos días, ¿cómo estamos? Estamos, que es ganancia, mi compa. Yo te escucho todos los días en la cocina, pero la cocina de su casa o la cocina de su chamba. O se esconde en la cocina para que nadie nos... porque le da vergüenza escucharnos. Mira, la verdad, yo conozco unos vatos. Fíjate, te voy a contar este mitote que ayer me contó un morro, ¿verdad? Fíjate que estábamos en la chamba y mis compañeros dijeron, vamos a escuchar a tu jefe a ver qué dice. Ah, ya la regué. Bueno, en fin, son contadores los vatos y nos escucharon por puro morbo. Dice mi compa por acá, no, oye, pues Espinoza Paz. Bueno, pues vamos a escuchar a Espinoza Paz con esto que se llama Como a las dos. Perdí la voz. Ya, loco, neto, ya, neto. Es que pobrecito el vato, qué feo es, loco, la neta. Pues, le voy a hacer un paro, conozco un vato que es cirujano. Nah, mentira.

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2: ¡Oh, sí! Oye, ya tenemos nada más y nada menos que la sección del 2x1, así es. Oye, gracias a la gente que nos manda mensajillos de WhatsApp, para toda la cholada de la Hidalgo, y se manda el Cholo, mándale saludos a mi suegra. Loco, algo has de haber hecho mal para que le quieras mandar saludos a tu suegra, pero está bien. No me puso el nombre de su suegra. Bueno, ¿qué le hace? Saludos para la suegra, mi compadre. Señora, que no le digan nada, todavía trae buenos, varios cachitos buenos. Bueno, pótenle de una vez, canalito, 6863051049, porque en esta ocasión nos encontramos con la música de Lupe Esparza y compañía, o sea, de Grupo Bronco, y por otro lado tenemos la música nada más y nada menos que del Chayín Rubio, Chayín Rubio en contra de Bronco. Con el primer mensaje de WhatsApp que llegue, con ese le hacemos, ¿no? Si nos quiere mandar una nota de audio porque quiere mandar un saludo, lo que quiera, échele, usted échele. Trae ganas de escucharse al aire, usted mándenos una nota de audio, un WhatsApp audio, y nosotros pues lo complaceremos con eso que pida, ya sea al Chayín Rubio o ya sea a Grupo Bronco. ¡Ánimo, cholada! Hay que salir del toro de aquí hasta que nos corra, ¿no? Así es, carnalito. Va, ya tenemos por ahí. Ok. La rodilla que ya está votando se reporta al 6863051049. Y usted, y también usted que nos está escuchando, carnal, pues le damos la oportunidad de que se reporte, ¿no? Sobres, carnales, ahí está. De una vez. Ándale, que suavela con su arrocito. Dice mi compa Cholo, mándale saludos a mi tía Maru. Bueno, pues saludos a tu tía Maru. A la raza del Messenger, ya está. Para Zoraida, que también ya se registró para lo del iPhone. Mi compa Pablo, que nos manda mensajillo de WhatsApp con audio. Dice, ¿qué dice? ¿Cómo dice el compa Pablo?
3: Ahí está mi Cholo, ahí para que me apunte para la rifa del iPhone.
2: Arre.
3: Yo lo escucho todos los días aquí chambeando en el Lili, viejón.
2: Sobre, carnalito. A ver, nos escucha mucho la raza que anda chofereando. Oye, que no quede huella, dice mi compa. Bueno, pues que no quede huella. Vámonos con la música de Grupo Bronco, Lupe Esparza y compañía. Esto que se llama Que No Quede Huella. ¡Súbele!
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1: Oye, lo más de la música de Bronco, esto que se ha convertido en todo un himno, se llama Ya Llegó, Ya Llegó, Ya Llegó, Sergio el Baila. Para todos los Sergios de Mexicali, ¿cuántas veces al día no te dicen, qué onda, ya llegó? ¿Verdad? Súbele machino con Sergio el Bailador.

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1: Y esta va para todas las

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6: 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Y ahora, llega uno de los aliados de Yolo, con toda la información del clima, la temperatura y el tráfico de garitas. Aquí está, el Capitán Peligro, reportándose desde el helicóptero de La Invasora 104.9.
7: Ya estamos a la mañana con 46 minutos. Sabes, en la zona de la garita de Nuevo Mexicali hay un tiempo de espera de 1 hora con 40 minutos. En la línea normal y también en la red lane, la Sentry trae 15 minutos de tiempo de espera y la peatonal 15 minutos. La garita Mexicali zona centro, 1 hora con 45 minutos tiempo de espera en la línea normal y también en la Ready Lane. La Sentry presenta un tiempo de espera de 15 minutos y la peatonal 50 minutos. Ahí está, este es el reporte de la garita. Ni mamá la lloró, un taquito de frijol con un coco. Le te encargo, soy el Capitán Peligro.
8: No se compra uno porque no quiere. La mera Netflix, vea. Oye, canal, estamos a punto, y estoy a punto de marcharme y no sé a dónde. No, estábamos comentando, canal, ¿dónde, desde dónde nos escucha usted? Desde el trabajo, el taller, la oficina, el tráfico, la casa, el edificio, ¿qué? ¿Y qué está haciendo mientras nos escucha? Es que la mera verdad, yo platicaba hace ratito con la profe, ¿verdad? Yo le decía, profe, ¿a poco no es cierto que la radio es bien chido? Porque usted puede estar haciendo mil cosas y no dejar de hacerlas y escuchar la radio, ¿verdad que sí? Y hay baquetones que de plano no quieren hacer nada, entonces pues se sientan ahí a escucharlo. Pero bueno, en fin, hay muchas cosas que platicar acerca de la radio, pero usted, lo importante es que usted me diga, no, ¿sabes qué? Yo la neta, yo te escucho mientras voy manejando, que es la gran mayoría de las personas, pues un gran porcentaje de la gente que escucha radio nos escucha mientras va conduciendo. ¿Por qué? Pues la radio tiene la enorme ventaja de que no necesitas poner todos tus sentidos para ponernos atención. Puedes ir poniendo atención al volante y utilizar solo el sentido del oído. Ajá. Nada más de escucharnos, irnos escuchando y conejo Pérez, ¿ah? Ya se hace. Pero bueno, usted mándeme entonces el mensajillo de WhatsApp y dígame desde dónde nos escucha, qué hace mientras nos escucha y si se puede también qué hace mientras nos escucha, ¿no? Ahí está, Carlitos. Bueno, vamos a leer los mensajes de WhatsApp que van llegando. Dice Lulú, ¡el!

la gente de la panadería. Un besote para todos. ¡Pare la trompa, Lulú! ¡Pare la trompa! ¡Mira, mira! ¡Mira, mira, mira! Ahí está. El besote para la gente de la panadería que nos escucha todos los días. Muchas gracias. Dice, Cholo, mándale un saludo a mi compa el Chuyín de Las Varas, Nayarit. Bueno, ahí te va para que se lo grabes. ¿Dónde está? Aquí está. Saludos para mi compa Chuyín hasta Las Varas, Nayarit. Le mandamos un saludo desde Mexicalitlán de las Tunas para México y el mundo. El saludazo para el compa Chuyín. Ahí te encargo unos taquitos de camarón. No, unos tamalitos de camarón. ¡Ah, loco! Vámonos con más buenas rolas, canal. Este es La Invasora 104.9.

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1: ¿Sabías tú que la miel nunca se echa a perder? Se han encontrado frascos de miel en tumbas del Antiguo Egipto con más de 3.000 años y todavía sirven. ¡Imagínate! Y mi mamá diciendo que saque las cosas que no sirven del refri. ¡Ay, no, guacha, qué loco!
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3: El presidente de Index Mexicali, Salvador Maese Barraza, informó que el sector industrial prevé un repunte en la producción, el empleo y las inversiones durante el segundo semestre de 2026, impulsado por la mayor demanda de bienes previa al Black Friday y la temporada navideña. La presidenta Claudia Sheinbaum calificó como exagerado el anteproyecto de presupuesto del INE para 2027, que asciende a 36.100.

0: 119 millones de pesos. Consideró que el monto supera sin justificación el costo de la elección federal de 2024 y llamó a revisar el gasto propuesto. El Vaticano informó que el Papa León XIV realizará su primer viaje a Latinoamérica del 6 al 17 de noviembre con visitas a Uruguay, Argentina y Perú. La gira tendrá un significado especial por los estrechos vínculos del pontífice con Perú, donde fue misionero y obispo de Chiclayo. Soy Ángel Tanor y más información en uniradiobaja.com.
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6: Loco, traes una reclamadera aquí que en el que pa' qué te platico. No, hombre, no, hombre. Es que es, se ha llegado el momento de las viejas, así es. Las rolitas de ayer y de antier que dice aquí.
9: Buenos días, guapo.
6: Ay, ay, ay. Buenos días, ¿qué pasó? Dice, vámonos, ¿a dónde? ¿Qué? ¿Qué dijo? Bueno, ya no le entendí qué más dijo. Pero bueno, gracias por los mensajillos de WhatsApp. 686-305-1049. 305-1049. Para que me diga usted desde dónde nos escucha. ¿En qué medios? Dice, ¿sabes qué? Yo te escucho en el carro. Yo tengo una bocina. Yo tengo, a lo mejor mi teléfono conectado con los audífonos. Yo tengo... Dime, ¿desde dónde nos escuchas? ¿De qué parte? De, no sé, a lo mejor andas por Palaco, a lo mejor andas por Santo Niño. Ah, oye, a la raza de la Dirección de Seguridad Pública de Mexicali. Le mandamos un besote que nos escuchan también por allá en la office. Ya, voy a tratar de ser un poco menos incróspito el día de hoy. para que nos puedan escuchar en todas las oficinas de gobierno. ¿Te gusta? ¿Está bien? Bueno, y también desde luego vamos a mandar los saluditos a toda la raza que se reporte al 686-305-1049. Mándenos el mensajito.

esto para poder pues mandar la felicitación de a los cumpleañeros, a la raza que está festejando, cualquier cosa que festeje. Sobres, vamos a arrancar con las viejas del Cholo. Durante esta hora vamos a escuchar los mejores éxitos de la música grupera de ayer y también los de antier. Usted no se deje de mortificar, mándenos el mensaje y si podemos, también lo complacemos. Sobres, ándale pues, aquí arrancamos con las viejas del Cholo, dice mi compa Fernando Cholo. Cholo, yo te escucho en el carro, pues que tú andas todo el día en el carro. Dice, 14 horas diarias. Neta, no sé cómo le hace la gente que trabaja en taxis de aplicación para aguantar 10, 12, 14. Y tengo compas que hasta 16 horas diarias le meten a la onda del carro. Está bien canijo, la neta. Bueno, dice que 12 hasta 14 horas diarias y el fin de semana, es lo que te digo, fin de semana hasta 16 horas. No, la neta, está bien pesado ese rollo, carnal. Hay que tomar bastante agua porque qué riñones, verdaderamente. Vámonos con la primera de las viejas del Cholo, carnalito. Ahí le vamos. Esta es Invasora 104.9 y estas son las viejas del Cholo.

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1: Oiga nomás, desde TJ City, desde la tía Juana, llegan los chamacos de Alta Consigna con esto que se llama Culpable Tú, dedicado para todas las morritas que andan de románticas, románticas y celosas empedernidas. ¿Hay alguna romántica y celosa empedernida? Levanten la mano todas las celosas.

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1: Señor, señora, niño, niña, chamaco, chamaca, vamos a ir con las 5 más virales del espectáculo en México y Estados Unidos. Va, asesinan al influencer César Gastelum durante una transmisión en vivo. La noticia que está sacudiendo las redes sociales en México es el asesinato del tiktoker sinaloense César Gastelum, conocido por sus videos de comedia. El ataque ocurrió la noche de ayer en Culiacán mientras realizaba un live junto con unos amigos afuera de un restaurante de comida rápida. Dos hombres en una moto se acercaron y uno de ellos le disparó directo a la cabeza. El crimen quedó registrado parcialmente en la transmisión. Las autoridades mantienen abierta la investigación y no han confirmado el móvil. Número 2. Hollywood presenta los primeros avances de su cartelera de otoño. Los grandes estudios comenzaron a liberar nuevos avances y material promocional de las películas que llegarán durante la temporada de otoño a Estados Unidos. Las franquicias de acción, terror y superhéroes dominan la conversación en redes. Mientras los analistas esperan una fuerte recuperación en la taquilla durante agosto y septiembre. Número 3. El regional mexicano sigue dominando las plataformas. Los artistas del regional mexicano continúan ocupando los primeros lugares en Spotify, en YouTube y en Apple Music. Las colaboraciones entre intérpretes de corridos, banda, música norteña y reggaetoneros están marcando la tendencia tanto en México como en la comunidad latina de Estados Unidos, consolidando al género como uno de los más escuchados del momento. Número 4. El cine de terror vuelve a ser tendencia. Las producciones de terror siguen generando conversación entre los cinéfilos. Películas recientes del género mantienen una buena respuesta en taquilla y redes sociales, entre ellas Backrooms, donde los usuarios comparten reseñas, reacciones y teorías, impulsando nuevamente el interés por este tipo de estrenos. Número 5. La seguridad de los creadores de contenido vuelve a ser el centro del debate. Tras el asesinato de César Gastelum, miles de usuarios, influencers y figuras públicas han expresado su preocupación por la violencia que enfrentan algunos creadores de contenido en México. El caso ha reavivado la conversación sobre la exposición pública de los influencers y los riesgos de transmitir en vivo en lugares públicos. Hasta aquí las 5 más virales del mundo del espectáculo grupero el día de hoy. Vamos con más buena música, que eso vino usted a La Invasora.

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1: Salud para Fernanda, que nos mande una foto de su escritorio. ¿Por qué tiene frescapié arriba de su escritorio, pues?

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1: ¡Hola, resulta, verdad! Oye, vamos a escuchar a José Ángel Edesma el Coyote. Saludando para toda la gente que nos acompaña desde la Unión Americana, carnalitos. Dice, ¿qué onda? Yo te escucho en mi oficina. Aquí andamos llenando mis papeles y bailando.
2: ¡Ah, qué chido!

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3: El coordinador de gabinete del Ayuntamiento de Mexicali, Víctor Hugo Delgado Sánchez, informó que será rediseñado el proyecto de movilidad en la avenida Madero. En lugar de una ciclovía confinada, se implementará un carril combinado para que ciclistas y automovilistas compartan el espacio. El gabinete de seguridad informó que colabora con la Fiscalía de Sinaloa en la investigación del asesinato del creador de contenido, César Gastelum, ocurrido durante una transmisión en vivo en Culiacán. Entre las líneas de investigación se analizan publicaciones relacionadas con una facción del crimen organizado. Un sismo de magnitud 6.3 sacudió el sur de Filipinas sin dejar víctimas ni daños reportados. Como medida preventiva, las autoridades suspendieron las clases en zonas cercanas al epicentro, mientras equipos de protección civil mantienen el monitoreo. Soy Ángel Tanor y más información en uniradiobaja.com.
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1: Oye, dice Fernanda que no era frescapié lo que nos mandó ahí de su oficina, que es su cremita para las manos. Nah.

0: en este mismo instante usted me tiene que mandar un WhatsApp para decirme si prefiere escuchar dos canciones seguiditas de Saúl el Jaguar Alarcón. Así hablaba el vato antes. Saúl el Jaguar Alarcón, o si prefiere dos del maestrazo Joan Sebastián. Usted dígame qué es lo que quiere que le traiga de la tienda, qué es lo que quiere que le traiga de miscelánea, lo que quiere que le traiga de la tienda, qué es lo... Ya, loco, neta. Si alguien sabe de qué estoy hablando con esa canción... Esa de, ¿qué es lo que quiere que le traiga de la tienda? ¿Qué es lo que quiere que le traiga de miscelánea? Si alguien conoce ese tema, por favor, vaya y chéquese la próstata, ya. Ya está ruco, la neta.
1: Qué bárbaro, me pasé de lanza.
0: Chéquese la próstata. Es que resulta de que el tío de todos los influencers, creo que el primero de todos los influencers de México, llámese Facundo, tenía un grupo que se llamaba The Pijamas y cantaba rap el vato así. Oye, dice mi compa, buenos días mi cholo, apúntame para lo del iPhone acá desde Villas del Rey, gracias carnal. Dice, quiero participar para el iPhone, Poncho, que nos escucha desde Puebla, Kistán, específicamente desde los rincones de Puebla. Hoy te mandamos el saludo, el saludote, Lulú. Besote para Lulú de la panadería. Quiere escuchar a Joan Sebastián. ¿Qué le gusta de Joan Sebastián? Dígame cuál. Anda pues. Dígame qué rollo le gusta. Dice, buenos días carnal, yo aguanto el programa de 7 a 9. Dice, de 7 de la mañana a 9 de la noche. Changos, neta. Saludos para, muy, muy buen programa, muy buenos días, gracias. Mi compa el Poncho que nos escucha desde Villa Bonita, Beautiful Valley, you know what I'm saying, all right. Mi compa dice, apúntame cholo para el iPhone, ya te las sábanas que Simón. La de rumores que es de Joan Sebastián. Sale pues, vamos a complacer dos por uno de Joan Sebastián. El invasor a 104.9. Y hágale como quiera, tío.

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1: Oye, lo más, ¿te acuerdas de esto? La gente rumora que anda. Fíjate qué bonito hablaba este señor, todo un poeta, decía rumores. Nosotros decimos, son chismes de la raza. Ahí le va, Juan Sebastián, rumores. De un tiempo a la...

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1: ¡Oye, lo más! Llega mi compa Cristian Nodal, acompañado de este vato, ¿cómo se llama? El Peso Pluma, guacha, qué loco, ¿no? Se llama La Intención, carnalitos, ¿eh? Ahí le va, a través de la invasora 104.9. Oiga, ya se registró para lo del iPhone. Mándeme un mensaje, 305-1049. Salud para mi compa Alejandro Salas, ¿eh? Donde te voy a besar la mano derecha.

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11: ¡Capi! ¡Capi!

0: quería contar eso. Mira, mira, llame, vale, vale. Acabado el tráfico de la carita. En la garita Mexicali, zona centro, Caléxico, West, o sea, por el tango, pues. El tiempo de espera en la línea normal, como siempre, es de un chorro. Ah, no es cierto, 2:15. 2:15 el tiempo de espera en la garita normal. La Revy Lane presenta también lo mismo, 2:15. En la Cindy presenta 30 minutos de tiempo de espera. En la peatonal trae 40 minutos para que no te vaya rápido. En la garita del Nuevo Mexicali, 1:50 en ambas líneas, 20 minutos la Centro y 15 minutos a pie. Hasta aquí mi reporte. Yo soy el Capitán Peligre.
1: Ya cortamos.
0: Bueno, loco, qué bueno que está con nosotros. Guache, mi racita color cartón, mi raza color duvalín mezclado, mi racita polarizada por el sol, mi gente color caguama. Qué bueno que nos acompañe. Sí, a usted, le estoy hablando a usted. Usted que es mi racita color frijol pinto.
2: Frijol de barrio.
0: Guache, qué loco. Para toda la raza que nos sintoniza a esta hora en Cubo Le Cholo, póngase bien cómodo, bájale tantito el estrés. Si anda en el tráfico, ya basta, como dijo Mero, ya lo sabe. Si va en el tráfico, izquierda, derecha, freno, acelerador, freno, acelerador, freno, acelerador, freno, recto. Así.
2: ¡Ay, basta!
0: ¡Ey! A la raza que está jalando en el taller, en la cocina, a la gente que anda manejando rumbo para el mandado, a la gente que va, ya la mandaron las tortillas. ¡Morro! Si ya te mandaron las tortillas, ya deja de hacerla de jamón, estás de vacaciones, hombre. ¡Haz algo, chamaco! Hoy tenemos tema, carnal, y es un tema muy chido. Platicamos el otro día, desde el lunes, con esto de, con la chaviza, ¿no? Andábamos con la chaviza, imagínate, el Suchi, Gerardo Venegas, tu servidor. Yo creo que éramos los más rucos de ahí, la neta. Entre los tres juntamos la edad de todos los otros 15 que estaban ahí. Basta, ya, A la gente que anda jalando y donde quiera que nos acompañen con la música y la plática, ¿no? En el trabajo, en la casa, caminando. Mándenos un WhatsApp aquí a la radio y cuéntenos desde dónde nos están escuchando. Andamos calando la señal.
3: Breco, ¿dónde se escucha la señal de la invasora? Bueno. Breco, ¿dónde se escucha?
0: Quiero saber hasta dónde llega la señal de la invasora. Bueno, bájale tantito al estrés, pero súbale bien machín al radio, porque vamos a entrar al chismecito fino, algo acá como para que usted nos cuente qué es lo que pues a usted le gusta escuchar en la radio. Sobre, dice mi compa el Armando, dice, acá escuchándola en la colonia Sol del Amanecer. ¿Existe una colonia que se llama Sol del Amanecer? ¿Me lo juras? Qué mentiroso, loco, la neta. No, sí existe. Bombón, sí existe una colonia que se llama... ¡Neta! Sol del Amanecer. Sí llega el internet para allá. Sí tiene luz. Sí. ¿Sí alcanzaron refri ustedes? Ah, ok. Oye, dice, los escucho porque es la rola que es la radio que pone puras rolas buenas. Ah, gracias, carnal. Además tiene a dos de los mejores locutores de todo Chicali Town, el Cholo y la bellísima prima. Gracias, carnalito. Vamos con más buenas rolas, carnal. Llegan los herederos de Nuevo León. Véngame a ver. Yo soy el Cholo y usted hágale como quiera, loco.

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1: Oiga, tengo que despedir este espacio llamado Que Hubo Lecholo, pero vamos a regresar después de la canción con más de la pura sabrosura hasta la una de la tarde a puro ritmo de cumbión bien loco. Mientras tanto, escúchense esto con ellos que son La Poderosa y se llama Su Mal Modo. ¡Ánimo!

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2: La broma. Hoy lo más, ellos son mis amigos de La Broma, desde el Valle de Mexicali, para tus oídos. Salud para Fernanda, que le gusta mucho esta canción, dice que baila con la... Para ti, pato, para ti, ¿para qué vale? Ahí se va, caray, llueve sobre mojado, es La Broma, ¡súbale!

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1: El secretario de Hacienda de Baja California, Andrés Pulido Saavedra, informó que alrededor de 9.500 vehículos que no concluyeron su regularización bajo el decreto de auto chocolate podrán solicitar al SAT la devolución de los 2.500 pesos pagados al no cumplir con los requisitos para finalizar el trámite. La presidenta Claudia Sheinbaum anunció que este domingo se realizará una jornada nacional de reforestación en las 32 entidades del país con la participación de autoridades y voluntarios. El objetivo es convertir esta iniciativa en un esfuerzo anual para fortalecer la restauración ambiental. El Senado de Argentina debatirá este jueves un proyecto impulsado por el gobierno de Javier Milei para ampliar los límites a la venta de tierras a extranjeros. La discusión se realizará en medio de protestas convocadas por organizaciones sociales y opositoras bajo el lema "La patria no se vende". Soy Ángel Tanori, más información.

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1: Hola, más bienvenidos a este espacio musical donde predomina el ritmo de cumbia. Pura sabrosura, puro sabrosoral, más que bonito, ¿verdad? Oye, gracias a toda la raza que se deja caer los mensajillos de WhatsApp. Por acá, es que traemos el tema ese, ¿tú dónde escuchas la radio? ¿Desde qué horas escuchas la radio? ¿En qué aparato escuchas la radio? ¿Qué haces mientras escuchas la radio? Bueno, pues mi compa Martín López por ahí nos mandó un videillo disfrutando de este clima tan extraño que está en Mexicali el día de hoy. Hay airecito, está nublado, pero hace calor, pero no hace calor gacho, está haciendo un calorcillo leve, Levi, ¿no? No está tan folclórico el asunto, pero bueno, a mi compa Martín que nos manda por ahí el videíto compartido ya, carnalito. Fernanda Álvarez que quiere

participar en la promoción que traemos de el iPhone de la invasora. Ella nos escucha en el ejido Puebla, parte de la región de la zona de Gaza de Mexicali, o sea, se Puebla, aquí están. Ella nos escucha en el ejido Puebla. Fernanda, la neta, tú y la raza que nos escucha en Puebla, aquí están, ¿para qué se quieren ganar un iPhone? Se lo van a robar, hombre. Ya, es cura, sí participa. Lucecita dice, yo te escucho en mi trabajo acá en Virreyes y en mi casa en La Nacionalista. Lucecita, ya sé, voy a comprar lona para que nos hagas unos forros para unas bocinas. Ya traigo las medidas, ya traigo hasta el patrón, el diseño y todo el rollo. Y yo sé que tú le entras a este rollo de y necesitamos unos forros. Luego te comento por ahí. Ah, ¿tengo tu número? Si no, ahorita te mando mi número para nos ponernos de acuerdo. Dice mi compa Armando también, dice, apúntame, cholo, para lo del iPhone acá de la colonia Sol del Amanecer. Le digo, te lo van a robar, hombre, ¿para qué lo quieres? Qué gacho llora, la neta. Fernanda de González, te mando un beso, totote. ¿Bailamos o qué, chiquita? ¿Vas a querer o son mentiras? Oye, en la noche me invitaron a un pool party. Guacha, yo no es por acá. Yo desde el lunes publiqué que iba a ir a un pool party con la chaviza. Los morros de... ellos tienen esta onda de que hicieron el pool party de los medios. Invitaron a influencer, a gente de tele, a gente de radio, a Racilla que tiene sus programas de redes sociales, a medios digitales y a todos medios tradicionales, así le llaman ellos. Y yo dije, Simón, yo voy, jalo. Pero me cayó jale, pues voy a chambear hoy en la noche. Y pues ya sabe que usted, yo asco a los pesos no le tengo, la mera neta. Como decía don Lalo el Gallo Elizalde, asco le tengo a los pobres, yo por eso trabajo mucho. En fin, canales, y pues no voy a poder ir, pero por ahí voy a mandar un detallito para hacer presencia. Gracias al buen Alex Salas, a también Alan Vargas, y a toda la raza que va a andar por ahí hoy en la noche. Ay, se guacha. Es más, a lo mejor si les caigo ya después de medianoche. Vámonos con buena rola, canal, que empiece la pura sabrosura. ¡Súbele!

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1: Oigan, bajen la música del grupo.

Grupo triunfador de México, Pauta Azul. Chicas, este es mamá. Ah, no, esa es otra. Bueno, más el Pauta desde Ciudad Obregón, Sonora, con esto que se llama La Chica Sexy. ¡Ánimo! ¡Ánimo!

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1: ¡Oye, el vato, güey! ¡Qué machino! Oye, ya vieron la noticia del vato que desvivieron, ¿verdad? Al influencer. ¡Chale, loco! Dicen, este es un chisme que me pasaron por ahí. Ya ves que uno tiene sus contactos, ¿verdad? En redes sociales. Bueno, pues cuenta el chisme que siguió la transmisión un ratito, ¿eh? Yo no lo vi. Resulta de que estaban grabando. ¿Cómo está la historia de este rollo? Estaban grabando, pues, un reel, yo creo, algo, algún contenido de este vato en un lugar allá en Culiacán, y de repente se ve que detrás de ellos se acerca una moto. ¿Cómo ocurrió? Así mero. Pues este vato llamado César Gastelum, que en paz descanse, pues ha causado mucho ruido en las redes sociales. El creador de contenido estaba realizando una transmisión en vivo la noche del martes 4 de agosto, o sea, esa noche, ¿verdad? Junto a unos compañeros de él, vistiendo prendas como repartidores de comida, como parte de un reto de sus plataformas. Bueno, en el sector de Tres Ríos, allá en Culiacán, Sinaloa, afuera de un establecimiento de comida rápida, y a poca distancia de la Fiscalía General del Estado, dos sujetos a bordo de una moto se acercaron y le dispararon directamente, de manera repentina, antes de huir, duro y a la cabeza, así. Bueno, César Gastelum compartía videos de entretenimiento, de humor, retos, blogs y estilo de vida, acumulando cientos de miles de seguidores en plataformas como TikTok, Instagram y YouTube. Diversos reportes de prensa señalan que este caso eleva a una docena el número de creadores de contenidos asesinados en los últimos años en la entidad sinaloense, ¿verdad? En medio de la compleja situación de violencia que atraviesa la región, las autoridades locales ya se encuentran realizando las investigaciones correspondientes sobre este hecho. Deja tú eso. O sea, qué mala onda lo que le pasó a este muchacho y lo que está pasando en ese medio, específicamente a creadores de contenido digital, no sé por qué, o a lo mejor es por alguna otra relación, y el hecho de que sean creadores de contenido pues es un extra, ¿no? Bueno, en fin, además de eso, qué gacho que fue en vivo, pues, o sea, ya cada vez los creadores digitales pues se exponen más a este tipo de situaciones, o lo vemos más seguido, porque ahora todo el mundo tiene algo con qué producir contenido, y lo peor es que se hace en vivo. Ya lo habíamos visto un par de veces, ¿no? Pero la de anoche fue verdaderamente chocante. Vamos con más buena música. Si usted nos está escuchando en su lugar de trabajo, mándenos una fotito. ¿Cómo es su escritorio? ¿Cómo es su chamba? ¿De qué está jalando? ¿En qué la gira? A lo mejor nos ayuda en algo, ¿no? Vamos con más buena rola. Esta es la pura sabrosura. ¡Súbele! No,

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1: ¡Hombre, loco, si te digo, pues eso no se estudia! Guacha, les voy a contar. Un morrillo, adolescente, morro, pues acá. Es que, bueno, ya ven que los morros pueden manejar desde los 16 años. Yo no sé cuántos años tenga este morro, pero guacha, un adolescente presuntamente en estado de ebriedad, ¿sí me entendieron? De ebriedad, provocó la movilización de las autoridades la mañana de hoy miércoles, luego que se quedó profundamente dormido. ¡Pero iba manejando! Bueno, a bordo de su vehículo, ¿verdad? En el semáforo de ir a, de aquí a la aviación, junto a la farmacia, ¿sabes? Ahí, ¿verdad? Pasando el nido de las águilas. El vato se quedó dormido. Pues ya ves que siempre, sí te ha pasado que te quedas dormido. Cuando vas acá bien, bien servitoria, acá bien, bien servilleta, te quedas dormido porque te quedas dormido, te tumba el sueño. Bueno, pues de acuerdo con los primeros reportes, varios automovilistas comenzaron a notar que el vehículo permanecía completamente detenido, es decir, no se movía, estaba parado y el vato. Bueno, a pesar de que el semáforo ya había cambiado, ya estaba la luz en verde y tenía varios semáforos ahí, bueno, pues al acercarse descubrieron que el conductor no estaba distraído en el celular ni tenía una falla mecánica. Simple y sencillamente el vato estaba echándose una jeta, así mero. Bueno, pues la situación obligó a que se solicitara la presencia de elementos de la policía, de la Dirección de Seguridad Pública de Mexicali. Mandamos un beso a esos vatos. Quienes llegaron al lugar y despertaron al joven conductor. Espérate, en el video se ve que le toca la ventana. ¡Morro! ¡Joven! ¡Épale! ¡Te están robando las llantas! Y no, el vato no despertaba, loco. Le movieron el carro entre dos policías acá. Le hicieron como cuando vas a festejar que ganó el América. No, pues no despertaba el vato. Bueno, pues el caso es que llegaron hasta el punto en que lo despertaron el vato. Trascendió que se trata de un adolescente que presentaba signos de haber consumido bebidas alcohólicas, por lo que se le sometió a una revisión por parte de los agentes. Afortunadamente el incidente no terminó en un accidente y no se reportaron personas lesionadas. Sin embargo, el caso volvió a poner sobre la mesa los riesgos de conducir bajo los efectos del alcohol, especialmente entre jóvenes. Las autoridades reiteran el llamado a la población para no manejar si ha consumido bebidas embriagantes. Y recuerden que una decisión irresponsable puede terminar en una tragedia. Imagínense nomás, el morro, pues sí respetó el semáforo, pero porque se quedó jetón el vato. Lo bueno es que ya todo quedó en un susto, pero manejar tomado no tiene nada de chistoso, compadre. Si va a pistear, mejor entreguen las llaves o pidan raite, más vale que llegar tarde.

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1: ¡Aguanta! Que regresamos en un 2x3 con más de...
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0: ¡Lambre tú! ¿A poco es en serio? ¿Este es Yandel, el de Wisin y Yandel? ¿Sí? ¡Qué loco! Pero ahora sinfónico. Bueno, está bien, pues si Alex Lora hizo el tri sinfónico, que lo hagan el reggaetón sinfónico, no está bien curado. Bueno, qué cosa. Oye, resulta y resalta que la Federación Mexicana de Fútbol, la FMF, confirmó que la selección mexicana va a enfrentar en Estados Unidos en un partido amistoso que va a marcar el cierre de la preparación durante la fecha de la FIFA de septiembre y octubre, además de representar el debut de Rafa Márquez como entrenador del tricolor. Este encuentro se va a llevar a cabo el sábado 3 de octubre en Phoenix, Arizona, o sea, en Phoenix, en la finiquera, you know, y será el cuarto compromiso de México previo a los cuartos de final de la Nations League CONCACAF, donde quiero decir que México, pues pinta como uno de los favoritos, está muy perro. Antes de medirse con el conjunto de las Barras y las Estrellas, el equipo nacional también tendrá partidos de preparación frente a Colombia, Perú y Chile. Así mero. Oye, ¿tú sabes que hay? Que hay una especie de juegos centroamericanos, donde aparentemente México está arrasando, la neta, ¿verdad? No sé, ahorita le voy a compartir la información completa, pero bueno, esto es lo que respecta a la preparación del Tri, a la preparación de la selección mexicana rumbo a la Copa de la CONCACAF, donde Rafa Márquez ya debuta como el entrenador, el técnico oficial de la selección mexicana. Ya está, y le mandamos saludos también a toda la raza que nos está escuchando. Dice, acá te escuchamos, ¿dónde quedó? ¿Qué está? Aquí está. Dice, hola, soy Diana García de la colonia de Villas del Rey. Te mando un saludote a toda la raza de King Valley, cómo no. El compa Chuy dice, buen día, compa Cholo. Yo una vez me quedé dormido yendo en la bicicleta. ¿Cómo te vas a andar durmiendo en la bicicleta? ¿Cómo? ¿Era bicicleta estacionaria? ¿Estabas en el gimnasio o qué? Solo que fuera una bicicleta estacionaria, te creo. Pero dice este vato, me quedé dormido yendo en bicicleta y me estrellé con la...

puerta de una casa y de que no se quede dormido un bar, en un carro. No, es que en carro sí nos pasa cada fin de semana, pero que te hayas quedado dormido pedaleando una baica. Ah, ya entendí, le andabas pedaleando la baica a un compa y te quedaste dormido. Ah, no te creo. Ya, no es cierto. Dice, aquí andamos en el jale, cholo, escuchando la Imbecerra. Desde el ejido, Heriberto Jara, un saludo, carnal, saludo para mi compa, hasta el Heriberto Jara. Vamos con más buenas rolas. Esta es la pura sabrosura, el invasor. ¡Ánimo! ¡Ánimo!

0: la música. ¿Fuiste tú, Chuyín?
1: Yo no fui.
0: Entonces tú, Víctor.
1: Yo no soy.
2: Ay, Chulis, lo que pasa es que andamos borrachas todas.

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Ahí le pone, sí, no se mueve.

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2: Fíjate que tanto que nos quejamos de los deportes en México, decimos que pues no se les da apoyo, que la selección mexicana de fútbol no acá. Bueno, pues resulta que ya se está a punto de terminar la edición de este año, la número 100 por cierto, de los Juegos Centroamericanos y del Caribe. Este año se llevó a cabo en Santo Domingo, así es. Bueno, pues está sumamente destacada y marcada la participación de la selección mexicana. México se mantiene firmemente a la cima del medallero general con una ventaja muy amplia sobre sus perseguidores. El segundo lugar es para Colombia y el tercero para Cuba. México ha rebasado la barrera de las 250 preseas en total y encaminándose con paso firme a su tercer título consecutivo en la justa regional. Imagínate, México tiene 125 medallas de oro, 86 de plata y el resto de bronce. Más de 250 medallas, cuando Colombia en el segundo lugar tiene 72 medallas de oro. O sea, más de la mitad. O sea, vaya, hay que notar ahí la participación del seleccionado nacional, ¿verdad? El contingente nacional ha brillado en pruebas como pista, campo y fondo. Además destacan figuras como Alegna González y Uciel Muñoz en lanzamiento de bala. El equipo sorprendió gratamente al sumar múltiples medallas de oro en pruebas como, obviamente, ¿verdad?, taekwondo, gimnasia rítmica y artística y muchas otras más. Es que los mexicanos estamos buenos para eso, o para correr, o para pegar trancazos, o para... ¿qué otra cosa? Mira, para el box, para el taekwondo y para las carreras. Es que son habilidades que todos los mexicanos desarrollamos de morrillos, que si te quieren pegar, te pones trucha para los trancazos, que si está más grande que tú, corres. Entonces, son cosas que el mexicano pobre tiene que aprender para sobrevivir. Por eso somos bien buenos en esos juegos. En fin, morros y morras, chamacos y chamacas, chiquillos y chiquillas, me voy, me ausento, huyo, me diluyo, desaparezco. Don't look for me because I'm not gonna be here anymore. Nos escuchamos mañana en punto de las 8:30 de la mañana. ¿Mañana qué es ya? ¿Ya es jueves? Uy, hoy es de miércolitros. Bueno, y sí, bueno, son 700, pero pues casi. En fin, mañana jueves nos escuchamos a partir de las 8:30 de la mañana. A título personal y a nombre de mi compañera Edith Arroyo La Bombón, nos despedimos. Sígase portando mal, haga muchas travesuras y no le cuente nada, pero nada. No le vaya a contar nada a la gente, porque la gente, mire, chismosa, embustera, naca, corriente, vulgar, poco fina, canalera, del puente quemado, come cuando ha hecho papalitos, come la mecazuelas, y ya me voy. Adiós.

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1: La titular de la Secretaría Anticorrupción y Buen Gobierno de Baja California, Gabriela Monje Pérez, informó que al menos 5 exfuncionarios y 2 servidores públicos en activo enfrentan denuncias penales por presuntas irregularidades en recaudación de rentas. Los casos continúan en proceso ante la Fiscalía Estatal y también en la vía administrativa. La presidenta Claudia Sheinbaum informó que no asistirá a la toma de protesta del presidente electo de Colombia, Abelardo de la Espriella, y señaló que México enviará un representante del gobierno federal. La decisión se da tras las diferencias surgidas por las declaraciones del mandatario colombiano sobre los cárteles mexicanos. La embajada de Estados Unidos suspendió las actividades de su personal en Michoacán por una amenaza contra intereses estadounidenses. La medida también afecta a las

0: exportaciones de aguacate del estado y mantiene vigente la alerta de viaje de nivel 4 que recomienda no viajar a la entidad. Soy Ángel Tanor y más información en uniradiobaja.com.
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1: Una mujer de aproximadamente 35 años fue localizada sin vida y con señales de violencia la noche del martes en la colonia Progreso de Mexicali. Policías municipales acordonaron el área mientras agentes de la Fiscalía General del Estado realizaron las investigaciones correspondientes. El Papa León XIV podría visitar México en 2027, informó Héctor Mario Pérez Villarreal, secretario general de la Conferencia del Episcopado Mexicano. Explicó que la agenda de 2026 contempla un viaje a Perú, Uruguay y Argentina, mientras la visita a México aún no tiene fecha definida. Los incendios forestales en Grecia han afectado unas 11.000 hectáreas durante 5 días, principalmente al oeste de Atenas. El primer ministro griego, Kyriakos Mitsotakis, informó que los siniestros causaron un grave daño ambiental y anunció medidas para favorecer la recuperación natural de las zonas afectadas. Soy Ángel Tanor y más información en uniradiobaja.com.
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1: Los matrimonios civiles casi se duplicaron en Mexicali durante el primer semestre de 2026, con alrededor de 3.500 uniones, informó Jorge Coronado Martínez, oficial del Registro Civil. La cifra se acerca a los 3.663 enlaces registrados durante todo 2025. El Gobierno de México, mediante la Secretaría de Seguridad y Protección Ciudadana, anunció el segundo simulacro nacional 2026, que se realizará el sábado 19 de septiembre a las 12 horas. Laura Velázquez Alzúa, titular de Protección Civil, informó que participarán autoridades con 5 hipótesis de sismo en distintas regiones del país. Varias personas murieron y al menos una resultó hospitalizada tras un tiroteo ocurrido durante la madrugada en Prospect Hill, Carolina del Norte, informó la Oficina Estatal de Investigación. Las autoridades señalaron que se trata de un incidente aislado y continúan con las investigaciones sin revelar sospechosos ni identidades de las víctimas. Soy Ángel Tanor y más información en uniradiobaja.com.
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1: El secretario de Hacienda de Baja California, Andrés Pulido Saavedra, informó que alrededor de 9.500 vehículos que no concluyeron su regularización bajo el decreto de auto chocolate podrán solicitar al SAT la devolución de los 2.500 pesos pagados al no cumplir con los requisitos para finalizar el trámite. La presidenta Claudia Sheinbaum anunció que este domingo se realizará una jornada nacional de reforestación en las 32 entidades del país con la participación de autoridades y voluntarios. El objetivo es convertir esta iniciativa en un esfuerzo anual para fortalecer la restauración ambiental. El Senado de Argentina debatirá este jueves un proyecto impulsado por el gobierno de Javier Milei para ampliar los límites a la venta de tierras a extranjeros. La discusión se realizará en medio de protestas convocadas por organizaciones sociales y opositoras bajo el lema "La patria no se vende". Soy Ángel Tanor y más información en uniradiobaja.com.
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1: La titular de la Secretaría Anticorrupción y Buen Gobierno de Baja California, Gabriela Monge Pérez, informó que al menos 5 exfuncionarios y 2 servidores públicos en activo enfrentan denuncias penales por presuntas irregularidades en recaudación de rentas. Los casos continúan en proceso ante la Fiscalía Estatal y también en la vía administrativa. La presidenta Claudia Sheinbaum informó que no asistirá a la toma de protesta del presidente electo de Colombia, Abelardo de la Estrella, y señaló que México enviará un representante del gobierno federal. La decisión se da tras las diferencias surgidas por las declaraciones del mandatario colombiano sobre los cárteles mexicanos. La embajada de Estados Unidos suspendió las actividades de su personal en Michoacán por una amenaza contra intereses estadounidenses. La medida también afecta a las exportaciones de aguacate del estado y mantiene vigente la alerta de viaje de nivel 4 que recomienda no viajar a la entidad. Soy Ángel Tanori, más información en uniradiobaja.com.
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